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0: Muy buenas tardes. ¿Cómo está hoy tu viernes? Pues nosotros muy contentos de estar aquí y de verdad muy agradecidas, muy agradecidos con todos sus comentarios que nos hacen felices, porque una de las cosas que más queremos aquí en San Luis Potosí es que las cosas buenas que suceden día a día se conozcan, se transmiten y formemos redes de apoyo precisamente para ser una tribu. Porque cuando empezó el programa dicen hacer que las cosas sucedan. Es por eso que casi todos estos programas son historias que inspiran, historias que nos motivan a salir adelante, guerreros que luchan día a día para hacer un mundo mejor, para contribuir con un granito de arena. Sí, tú que me estás escuchando, tú que muchas veces piensas que caminas solo, mucha gente que camina sola encuentra un consuelo en este programa, porque en este programa cabemos todos. Por eso, gracias, gracias queridos amigos por ser parte de esta tribu. Desde luego, agradeciendo a esta estación 101.3 FM Magnética que me permite estar aquí. Ya son muchos años, primero que nada, venía de invitada para hablar y soñar con un mundo mejor, porque yo tenía ganas de constituir asociaciones civiles y ahora tenemos una red de asociaciones civiles en todos los aspectos: educativa, cultural, artística, profesional, social y sobre todo para decir, los ciudadanos unidos generamos impactos importantes. Agradezco desde luego a todas las personas que me están pidiendo venir al programa. Ángeles, ya sabemos que tú te encargas de decir, ¿qué está pasando en San Luis Potosí? Pues están pasando cosas buenas. No todo es malo. Hay muchas, muchas cosas buenas que suceden. Y precisamente por eso está este programa, donde tú que me estás escuchando puedes venir a platicar de cualquier idea, de cualquier proyecto y si se puede, ¿por qué no?, darle el respaldo. Agradezco profundamente el día de hoy, justamente sesionamos los que formamos parte del Consejo COESIA, el Consejo Estatal de Prevención de Cáncer Infantil y del lado de adolescencia aquí en el estado de San Luis Potosí, y vieran, era una sesión de 2 horas y teníamos un poquito más de 3 horas y no concluíamos, porque casi todos levantábamos la mano para sumar sociedad civil, gobierno y colegios de profesionistas, así como también a las universidades, en especial a la Universidad Autónoma de San Luis Potosí. Así que las cosas buenas suceden y las cosas buenas se deben de informar. Por eso también quiero agradecer profundamente el día de hoy a mi invitado de honor. Y justamente está aquí recomendado por muchos padres de familia y por muchos pequeñitos y por mucha gente, porque es una historia que inspira. Inspirando a los nuevos creadores de robots de la Escuela de Robótica Dojo Robots. ¿Dojo?
1: Dojo.
0: Dojo. Sí. Dojo Robots. Bueno, ahorita nos vas a contar todo. Él es el profesor y científico Rodrigo Molina Domínguez. Bienvenido, Rodrigo. ¿Cómo estás?
1: Hola, ¿qué tal, Ángeles? Muy, muy bien. Muchísimas gracias por la invitación, antes que nada. Y bien, aquí listo para que empecemos a platicar.
0: Una de las cosas más importantes, primero que nada, pues es agradecerte que estés aquí, porque hay muchas cosas que contar, hay muchas ilusiones que apoyar y muchas cosas que la gente debe de conocer. Y bueno, desde luego, tu escuela de robótica se ubica en San Luis Potosí y una de sus principales misiones es acercar la tecnología a niñas, niños y jóvenes mediante aprendizaje práctico, divertido y gradual. Sus cursos abarcan robótica, programación electrónica, diseño y en niveles avanzados, inteligencia artificial y visión computacional. Como primer dato que tengo aquí, ¿sabías que San Luis Potosí ya cuenta con una comunidad importante de jóvenes que compiten y desarrollan proyectos de robótica? Justamente en 2025, estudiantes de la Universidad Politécnica de San Luis obtuvieron el primer lugar entre 47 equipos en una competencia regional de robots autónomos. Bueno, pues es así como empezamos con este primer bloque. ¿Cuándo comenzó tu propia curiosidad por la tecnología y la robótica?
1: Pues fíjate que en realidad, a comparación de lo que mis actuales alumnos hacen, que lo empiezan a hacer desde muy chiquitos, creo que yo empecé tarde, empecé ya grande, ya prácticamente en la
0: pues
1: universidad.
0: Pues la verdad te ves muy joven.
1: Más o menos, soy tragaños.
0: Ah, bueno.
1: Empecé por ahí, o sea, yo estudié ingeniería mecatrónica y la verdad es que empecé a estudiar ingeniería sin saber realmente qué era la ingeniería. Uh-huh. O sea, para mí era, se escuchaba interesante y lo que me dijeron a mí fue que pues había matemáticas en ello. Y entonces yo dije, a mí me gustan las matemáticas, entonces ¿por qué no probar por la ingeniería, no? Uh-huh. Pero nadie me explicó, nadie me dijo, de esto se trata. Y estudié ingeniería mecatrónica, uh-huh, que tiene una relación bastante profunda con la robótica. Uh-huh. Y cuando comencé, pues me enamoré. Fue algo que me encantó, que empecé a participar en concursos de robótica desde aquel entonces. Uh-huh. Y estos concursos me abrieron la mente a muchísimas posibilidades y muchas cosas que podía yo hacer. El simple hecho de poder decirle a una maquinita, uh-huh, que se moviera hacia donde yo quería que se moviera, uh-huh, y que esta maquinita lo hiciera, para mí era increíble, ¿no? Era como sentirte que estabas creando algo que te hacía caso.
0: Qué increíble, ya me imagino, ¿verdad? Y entonces así comenzó tu curiosidad por la tecnología y la robótica. Bueno, pues ahora sí que todo mundo quiere saber, y aquí están las preguntas que me están mandando, ¿qué fue lo que te hizo pasar de simplemente interesarte por la tecnología a quererla enseñar a otras personas?
1: Fíjate que al principio me gustaba mucho la robótica, la mecatrónica, la programación, pero no tenía intención de realmente pues enseñar. Para mí la parte educativa no era algo tan relevante, ni lo veía como una profesión. Sin embargo, hubo un momento en el que justamente participé en un concurso de robótica en mi universidad y gané el primer lugar.
0: ¡Wow! Ahí fue la detonación.
1: No, de hecho no. Ahí todavía no. O sea, yo estaba, ahí me enamoré de los robots, ¿no? Uh-huh. Ahí dije, órale, qué padre está esto. Pero curiosamente, la directora de la preparatoria en la que estudié, uh-huh, me dijo, oye, ¿no te gustaría dar unas clases de robótica acá en la preparatoria? Uh-huh. Y te digo algo, le dije, pues no. No realmente, no está como en mis planes, ¿no? Uh-huh. Porque ella me decía, bueno, es que mira, con eso vas a poder pagar tu beca, porque pues yo estaba becado en la universidad. Uh-huh. Y yo, bueno, es que yo ya pago mi beca, ¿no? Uh-huh. Entonces, le dije, se me ocurrió, en ese momento no sé de dónde salió la idea.
0: Sí, un chispazo.
1: Le dije, bueno, ¿qué tal si me contrata como maestro? Uh-huh. Digo, yo pues pensando que pudiera ahí
0: aportar algo.
1: Aportar, exactamente. Uh-huh. Yo estaba chico, o sea, tenía, no sé, unos 19, 20 años. Uh-huh. Y bien chistoso porque la maestra dijo, ok, te contratamos. Entonces yo no me la esperaba, ¿no?
0: Y más tan jovencito, ¿verdad?
1: Exactamente. O sea, yo pensaba que me iba a decir que no. Uh-huh. Pues me dijo que sí. Y en ese momento fue cuando empecé con la parte educativa. Al principio me pusieron a dar clases, de hecho, de cálculo, uh-huh, no de robótica. Uh-huh. Y era dar clases de cálculo para chicos que estaban, que habían reprobado el semestre.
0: Entonces, y estamos hablando de nivel preparatorio.
1: Exactamente.
0: Uh-huh. Bueno, pues es muy más complicado porque estás hablando de cálculo y casi no les gustan las matemáticas.
1: Exactamente.
0: Entonces es un reto para nosotros como docentes.
1: Justo. Y, o sea, y de hecho, cuando yo entré a dar clase a los chicos, uh-huh, chicos que eran casi de mi edad, ¿no? fue muy curioso porque y pues yo era un maestro nuevo y le estaba dando clases de regularización a unos chicos que no les gustaban las matemáticas y les tenía que enseñar cálculo y era muy retador, era complicado. Pero entonces yo me di cuenta, o sea, creo que soy muy observador en ese sentido, y me di cuenta de que pues, mis alumnos no lo estaban disfrutando. Y algo en mí dijo, bueno, ¿por qué? ¿No? ¿Por qué tiene que ser así? ¿Por qué tengo que seguir haciéndolo de la misma manera?
0: Eso es lo que mucha gente tiene que escuchar. Las generaciones necesitan ser enseñadas de una manera distinta.
1: Exactamente. Y entonces dije, voy a inventarme un juego. Me inventé un juego ahí con ellos. Vuelvo a poner en contexto, ¿no? Eran como 20 chicos que no les gustaban las matemáticas y que tenían que aprender cálculo.
0: O sea, el reto estaba complicado.
1: Exactamente. Y entonces, pues les dije, mire, vamos a hacer un juego. Voy a dividir al salón en dos partes, los de la derecha contra los de la izquierda. Vamos a hacer, les voy a dar puntos y los puntos van a ser dependiendo de si resuelven las ecuaciones o no. Entonces van a escoger a, bueno, va a pasar a alguien de la derecha contra alguien de la izquierda. Pero voy a poner un bote, el bote de basura, lo voy a poner ahí al centro del salón. Todos se van a orillar, van a agarrar una bolita de papel y la van a aventar. Y el que le cache pasa al pizarrón. Tú dirás en ese instante, pues, ¿para qué la iban a aventar, no? Si no les gustaba.
0: Pues nadie le iba a cachar, yo creo.
1: Y todo lo contrario, ¿eh?
0: Ah, caray.
1: Al contrario, o sea, como se metió el juego en el momento de la dinámica docente,
0: pues ya, ellos... Ya estabas con una estructura docente distinta.
1: Exacto.
0: Y ya captó la atención de
1: ellos. Exactamente. Y entonces ellos dijeron, bueno, esto ya no es estar escribiendo en la libreta, pues ya me
0: ya no está atención. Tan aburrida la cosa.
1: Exacto. Y agarraron las bolitas de papel, y digo, en orden y todo, pero empezaron a aventar las bolitas y, ay, sí, la atiné. Pues pásale, pásale.
0: Y aparte, haber dicho, ¿esto qué tiene que ver con el cálculo?
1: Y aparte yo les decía, bueno, les pueden ayudar sus compañeros, ¿no? Y entonces empezaban a resolver la ecuación y cuando se atoraban se volteaban contra todos y ¿cómo le hago? Y ahí se decían y fue como una dinámica educativa que digo, actualmente al menos para mí es bastante común, pero que les ayudó a ellos a entender temas complicados a través del juego.
0: Y eso yo creo que es una estrategia muy importante que nos vas a seguir platicando de todo esto después de un corte. 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No te despegues de la señal de Magnética 101.3 FM. Vamos un corte y regresamos Haciendo Tribu con Ángeles Hermosillo.
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3: Es la hora 18:22. La temperatura, 24 grados, 7 décimas. La humedad, 29%.
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0: Gracias por seguir haciendo tribu con Ángeles Hermosillo. Ya estamos de regreso. Sigamos haciendo que las cosas sucedan. Fíjense que es muy importante todo esto que estamos platicando, Rodrigo, y tu escuela de robótica, porque justamente estábamos platicando que a ti y a mí nos fascina el cálculo. Cálculo diferencial, cálculo integral, álgebra, trigonometría, geometría analítica, pero a los chavos no. Entonces, qué bueno que estabas comentando justamente cómo pudiste atraer la atención de estos chicos. Y aquí hay una pregunta que me acaban de hacer. ¿Qué te hizo pensar a que hay algo que tenemos que impulsar?
1: Sí, en ese momento, cuando noto que el juego se convierte en una parte importante de la clase y que no solamente es importante, sino que los motiva a poder aprender efectivamente, pues yo dije, bueno, ¿por qué no nos enseñan así más cosas, no? Uh-huh. Te digo, yo en ese momento estaba en mecatrónica, ya había participado en mis concursos de robótica y me estaban invitando a dar clases de robótica. Uh-huh. Y entonces mi lógica fue, pues vamos a juntar las dos cosas. Vamos a hacer que el aprender robótica sea divertido y sea entretenido y sea algo que no odies, como muchos desafortunadamente odian la escuela, muchos chicos, muchas chicas. Que no sea así, ¿por qué tiene que ser así? Entonces vamos creando algo que permita a las niñas y niños aprender estos temas de ciencia y tecnología de una manera agradable, de una manera interesante.
0: Fíjate que sí, estoy totalmente de acuerdo contigo, porque cada, bueno, a excepción de tu escuela, ¿verdad? Pero muchos alumnos no quieren estudiar ciencia, no quieren estudiar matemáticas, no quieren estudiar física, pero yo creo que este tipo de escuelas como la tuya, este tipo de filosofía que los entiende, nos hace cambiar. Porque yo siempre he dicho, y tu papá, tu mamá, que me estás escuchando, que vienes en trayecto en el coche, sabes que tu hijo es muy inteligente y no le va bien en las calificaciones, pero es muy inteligente. Entonces, por eso nosotros estamos invitando a Rodrigo Molina y su escuela Dojo Robots.
1: Es correcto, sí. Y pues bueno, a partir de eso fue que me llamó la atención y justo comencé con la robótica educativa, que es todo un mundo, está hermoso, es muy lindo el poder ver cómo los chicos se enamoran de algo, ¿no? Cómo se apasionan por unos cablecitos, unos pedazos de plástico y de silicio que se mueven. Y que, pero que en ese momento te llenan, ¿no? Hacen como que dices, bueno, qué interesante está eso, quiero hacerlo el resto de mi vida. Y he tenido alumnos que hasta el momento lo han cumplido. He tenido alumnos que empezaron de niños a los 10 años, 9 años o más chiquitos, y que actualmente ya son ingenieros, andan trabajando en empresas importantes como Microsoft, como Google, como Oracle. En estos temas de programación, de robótica. Entonces, pues está. A mí eso además me inspira.
0: No, y aparte, qué orgullo y qué bueno que nos vengas a informar todas estas cosas tan positivas. Digo que nuestros talentosos niños jóvenes potosinos, niños jóvenes mexicanos, estén laborando ya en ese tipo de compañías. Y bueno, pues entonces. ¿Cuál es el error más común que tenemos cuando pensamos que para aprender robótica tienes que ser un genio de las matemáticas y de la programación? A ver, esa pregunta también me la hizo el público. ¿Qué les podemos decir?
1: Esto es como todo, como absolutamente todo. Si tú te quieres volver bueno en carreras, en natación, en ballet, en lo que se te antoje, tienes que practicarlo. Tienes que ir poquito a poco, tienes que aprender poquito hoy y poquito más mañana y poquito más pasado mañana. No es de genios, eso se los puedo asegurar. Es de quienes le dedican el tiempo suficiente y son constantes en sus estudios. creo que aplica para muchas cosas, ¿no? Pero también aplica para robótica. Entonces, hay niños que, como te digo, o sea, los conozco de toda la vida, que llevan 10 años en esto y que, pues yo los considero muy inteligentes, por supuesto, pero lo que realmente resalta en ellos es esa constancia de estar aprendiendo, que va respaldada también de esta pasión, de este gusto, porque pues al fin de cuentas cuando algo te gusta, lo puedes hacer y hacer y hacer. Y nuestra misión justamente es eso, buscar que motivarlos para que les guste la robótica y en consecuencia, pues muchas cosas como las matemáticas.

0: no sé qué hacer con mi niño. Es que es un niño muy inteligente. Ya lo llevé a fútbol, ya lo llevé a natación, ya lo llevé a inglés, ya lo llevé a francés, ya lo llevé a pintura. Por eso, Rodrigo, gracias por estar aquí. Me gustaría que mucha gente conociera un poquito más de ti y un poquito más de tu escuela y un poquito más de los logros que has tenido.
1: No, pues muchas gracias, qué bonitas palabras. Yo pues encantado, la verdad, de compartir con mis alumnos. Es mucho lo que aprendo yo de ellos y eso es invaluable, ¿no? Y pues a mí me encanta estar con mis alumnos y no soy nada más yo. Dojo Robot es un grupo de personas, una comunidad que buscamos eso, buscamos lo mejor para nuestras alumnas y alumnos. Y cuando hablo de comunidad, no solamente son mis maestros, a quienes les mando un gran saludo a todos ellos, sino también los padres de familia.
0: Exactamente.
1: Que, o sea, todo esto empieza porque el papá dice, oye, yo le noto a mi hijo como que le gusta construir con bloques, como que desarma muchas cosas. Sí. Como que es bien bueno para la computadora. Ese tipo de cosas son las que, pues, es de aplaudirle a los papás que se atreven a dar ese paso de explorar algo diferente para sus hijos.
0: Así es. Y bueno, pues ya que empezaste con esa parte de que el hijo arma, que el hijo desarma. Aquí, por ejemplo, en tu escuela, ¿desde qué edad estás recibiendo a los niños?
1: Tenemos alumnos desde los 6 años. Wow. Hasta, como les digo a todos, hasta que se dejen. Nuestros grupos pues son por edades. Tenemos grupos de 6, 7 y 8 años. Ese es mi primer curso. Uh-huh. El segundo curso es de 9, 10 y 11. Y así nos vamos, ¿no? Tengo 5 cursos en total. Y también pues hay chicos que no les es suficiente con esto y entonces empiezan a adentrarse todavía más y, por ejemplo, los empezamos a invitar a competencias de robótica.
0: Ajá, qué interesante.
1: Que es algo que nos encanta, que es algo en lo que hemos andado metidos mucho tiempo y que nos ha dado muchísimo. Nos ha permitido, por ejemplo, viajar a muchas partes del mundo representando a México en torneos internacionales. Wow. De robótica. Wow. Y es bien bonito, es una gran experiencia, tanto para uno obviamente como coach, pero pues sobre todo para los chicos que van y, no sé, por ejemplo, hace poquito se fueron unos chicos a Suiza. El año pasado andábamos en Singapur y en Panamá.
0: Wow.
1: Hace 2 años fuimos a Puerto Rico. A diferentes concursos de robótica en diferentes categorías, pero pues representando a México en esto, ¿no?
0: ¡Qué importante! ¡Qué interesante! ¡Felicidades!
1: Gracias, y de hecho, pues por aquí estuvieron contigo, ¿no? Los
0: chicos
1: de Suiza.
0: Un gusto, de verdad, que pues nos vinieron a contar todo su orgullo, todo, y que pues tú eres el mentor de todos ellos.
1: Pues le echo ganas.
0: Aparte, ellos habían hecho, no sé si puedes explicar un poquito lo que hicieron, porque a mí se me hizo sumamente interesante.
1: Sí, mira, ellos construyen unos robots. Uh-huh. Que tienen que moverse solos, autónomamente, los robots. Uh-huh. En una pista como de unos 2 metros y medio por 1.5 metros, más o menos, ¿no? Uh-huh. En esta pista hay unos elementos que son de colores. Y estos elementos pueden ser de madera, pueden ser de plástico y representan, es como una simulación. Uh-huh. De cómo hacer agricultura sostenible.
0: Exacto, eso quería que dijeras, y porque eso fue uno de sus, de lo que los llevó a Suiza.
1: Exactamente, sí.
0: Y le ganaron a los coreanos.
1: Sí, exactamente. Sí, y entonces ellos construyen dos robots y estos dos robots tienen que coordinarse para que uno recolecte frutas. Uh-huh. Que son la piececita verde significa fruta verde. Uh-huh. La piececita roja significa que ya está madura, la piececita negra significa que está podrida. Uh-huh. Y entonces el robot tiene que tener la capacidad de separarlo. Uh-huh. Que es todo un tema, sí,
0: de programación,
1: de sensores, de motores, de todos estos elementos pues, que conforman a un robot, ¿no? Y el otro robot tenía que sembrar semillas. Se supone, ¿no?

0: esto es en un ambiente simulado. Y entonces, por un lado tienes al robot sembrando semillas, por el otro lado tienes al robot que está cosechando frutas, y del otro lado de la pista tienes a los coreanos contra ti, tratando de hacerlo lo más rápido posible.
1: Y ahorita que regresemos de este corte, nos vas a seguir contando todo eso tan interesante. Y bueno, pues, no te vayas. Quédate con Dojo Robot y Magnética. No te despegues de la señal de Magnética 101.3 FM. Vamos un corte y regresamos haciendo tribu con Ángeles Hermosillo.
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3: Es la hora 18:36 minutos. La temperatura, 24 grados, 7 décimas. La humedad, 29%.
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1: Gracias por seguir haciendo tribu con Ángeles Hermosillo. Ya estamos de regreso. Sigamos haciendo que las cosas sucedan. Como siempre, agradeciendo a todos mis ángeles en la tierra, porque hay gente que está diciendo que quiere, por ahí, hacer un impulso y patrocinar a uno de tus niños ahí en tu escuela. Gracias porque nunca nos dejan solos. Gracias porque estas historias nos van a seguir inspirando. Gracias a las personas justamente de la zona industrial que nos escuchan y que quieren cambiar la vida de un pequeñito. Porque a veces formando redes, ahora sí que juntando varias manos, podemos cambiar el futuro de nuestro país, el futuro de nuestra comunidad potosina y el futuro de nuestros niños inmensamente creativos. Y bueno, nos estabas platicando de lo de tu escuela, de lo de Suiza, de las anécdotas y de todas las preguntas que nos están haciendo los padres de familia.
0: Sí, bueno, les platicaba sobre lo de Suiza, y ese ha sido solamente un concurso, la verdad hemos estado en muchos, pero pues todo esto empieza en un lado, ¿no? En algún lugar.
1: Así es.
0: Nosotros, bueno, pues justamente nuestra escuela se llama Dojo Robot, es una escuela en la que pues enseñamos todos estos temas de tecnología, de electrónica, de diseño 3D, de impresión 3D, todo esto que pues no es el futuro, es lo de hoy, ¿no?
1: Es lo de hoy.
0: Es lo que ya se necesita. Y para todos estos chicos que en algún momento se van a dedicar a algo, que van a tener que elegir una profesión, pues buscamos que esto pueda ser al menos una opción que ellos experimenten y que les pueda gustar. Ahorita de hecho estamos con inscripciones abiertas. Trabajamos como con el ciclo escolar. Entonces, pues en septiembre comenzamos nuestras clases. Y si alguien que nos está escuchando gusta acercarse a Dojo Robot, búsquenos en redes sociales. Estamos en todos lados como Dojo Robot, D-O-J-O Robot. En Instagram, en Facebook. Y solicítenos una clase muestra, porque siempre se puede empezar por ahí. Muchas veces esa primera decisión es decir, ¿y si sí le gusta a mi hijo?
1: ¿Y si sí?
0: ¿Y si sí?
1: ¿Y si sí? Yo digo que sí le va a gustar.
0: Normalmente les gusta mucho. Normalmente...
1: Todos los que he entrevistado están felices, están ilusionados. Y muchas veces, y lo más importante, es que casi todos me dicen, yo no creía en mí. Pero en Dojo Robot creyeron en mí. Y ahora soy programador. Y ahora fui a un concurso. Y ahora me subí a un avión. Y ahora me cuentan sus anécdotas de que se sienten muy fuertes para próximos concursos.
0: Sí, y es que lo son. Lo son y lo que nosotros queremos hacer es estar ahí atrás de ellos para ayudarlos y para motivarlos y para que entiendan eso, ¿no?
1: Así
0: para es. Que entiendan que tienen la capacidad que ellos decidan tener. Siempre vamos a estar apoyando a nuestros alumnos para que lleguen cada vez más lejos.
1: Fíjate que qué bueno que acabas de decir que una clase muestra. Yo creo que todos los que nos están escuchando pueden decir, escuché el programa de Haciendo Tribu, de Magnética, y bueno, pues quiero aprovechar mi clase muestra. ¿Y en qué teléfono te pueden encontrar?
0: Mira, nos pueden buscar en redes sociales. Uh-huh. Estamos en todos lados como Dojo Robot. Uh-huh. Pero también, si gustan mandarnos un WhatsApp, nos pueden escribir al... nos pueden escribir con todo gusto al 44-23-82-89-28. ¿Lo repito?
1: Sí, por favor.
0: 44-23-82-89-28.
1: Bueno, pues manden un WhatsApp que quieren una clase muestra y bueno, pues vamos a seguir platicando acerca de que están las inscripciones abiertas, que van a iniciar con el ciclo escolar, que los niños de 6 años pueden inscribirse y que la edad pues no tiene límites. Bueno, pues ¿de qué hora a qué hora es?
0: Mira, depende del curso al que vayan a ir. Uh-huh. Es el horario, es una clase semanal de 2 horas en la que ellos hacen su robot, lo construyen por completo y juegan con él. Juegan, les ponemos un reto o les ponemos alguna competencia. El chiste es que construyen su robot, que son robots diferentes. Un día pueden hacer un robot que es como una excavadora, pero al siguiente puede que hagan un dinosaurio. Entonces, cada semana tienen una experiencia nueva que obviamente tiene la intención de irlos encaminando por los temas de ciencia y tecnología.
1: Fíjate que ayer me voy a permitir primero voy a hacer un pequeño agradecimiento y un comercial. Quiero agradecer profundamente a Industriales Potosinos que nos hicieron favor de darnos cortesías para asistir ayer a un foro de TecMec y dieron una plática muy interesante y tiene mucho que ver con lo que acabas de decir. Inteligencia artificial, diseño en 3D, incubación de estudiantes, incubación de personas con las nuevas tecnologías de la información, con la inteligencia artificial y justamente que en San Luis Potosí, que es una industria totalmente, ¿cómo se dice? De los coches, ahorita se me fue.
0: Automotriz,
1: uh-huh. Perdón, exactamente. Y de ensamble y justamente todas estas innovaciones del TecMec, creo que al final el resumen de todo lo que se dijo fue positivo, fue alentador, pero justamente hablaron de la parte de la educación. Y esa parte de la educación tiene que ser con la innovación de acuerdo a las necesidades de lo que está pidiendo el mercado potosino. Creo que queda perfectamente y por eso justamente me gustó mucho exactamente el plan de trabajo, el plan de estudio que están teniendo en tu escuela de robótica.
0: Sí, y digo, el mundo está tecnologizado por todos lados, ¿no? El hecho de que un chico se atreva a aprender robótica, como les digo, pues les va a permitir entender, por ejemplo, temas de mecánica.
1: Así
0: que es algo que en zona industrial se ve día con día.
1: Día con día, exactamente.
0: O de programación, que ya no te la encuentras por todos lados, cualquier aparato.
1: Exactamente.
0: O de la misma robótica, ¿no? Muchísimos brazos robóticos en toda la industria.
1: Desde luego que sí. Y aparte, déjame decirte que ahorita se me vino a la mente una cosa súper importante. Hay muchos jóvenes que están tristes porque no entraron a la universidad. ¿Y saben qué me dicen? Ay, yo me voy a echar un año sabático y voy a estudiar y le voy a echar ganas y lo voy a presentar el próximo año. Esta es una muy buena oportunidad.
0: Que se acerquen con nosotros. Que así. Vayan encontrando, explorando una opción que es la robótica educativa, que es la tecnología, y tal vez en una de esas pues les llama la atención.
1: Encuentran su vocación.
0: Exacto, exactamente. Sí, que se acerquen con nosotros. Hay espacio para todos.
1: Y no quiero que estén tristes, porque muchas veces, ahora sí que con algo que no te sale como tú tienes planeado, no significa la definición de tu vida, sino que debes intentarlo. Debes de luchar y luchar y ser constante para salir adelante. Pero a veces el futuro te lo encuentras donde menos lo esperas. Y si tú estás escuchando este programa, es porque a lo mejor tú tenías que escuchar un mensaje de diversión, de cooperación, de innovación y de persistencia, precisamente para que descubras una habilidad que tienes adentro que quizá no conocías.
0: Sí, totalmente. Es importante. Muchos papás me dicen, oye, pues es que yo no me imaginaba que esto existiera. Y sí, la verdad es que tal vez es más común que te hablen de, pues mételos a Taekwondo, mételos a ballet o mételas a otro tipo de clases, ¿no? Uh-huh. Pero también existe robótica y es una opción que aparte les da una guía hacia un futuro profesional.
1: Fíjate que un papá preguntó esto, exactamente te la voy a decir como me lo está preguntando. Y sé lo que le vas a contestar porque tiene que ver mucho con la plática que tuvimos ayer con la conferencia del TECMEC. ¿Qué tan preparado está San Luis Potosí para convertirse en un referente de robótica y tecnología?
0: Fíjate que somos buenos, ¿eh? No solamente en San Luis Potosí, sino en todo México, somos referentes justamente en el mundo de personas que hacen bien robots. Uh-huh. Yo le achaco esto a que pues los mexicanos somos muy ingeniosos, uh-huh, y que sabemos resolver los problemas con los recursos que tenemos. Entonces, eso es bastante evidente, por ejemplo, en los concursos de robótica. Nos suele ir bien. Y en San Luis estamos pues, más que listos. Nosotros hemos participado en muchos concursos, nos ha ido muy bien, pero no somos los únicos. También hay clubes de robótica, hay chicos que de forma independiente participan. O sea, todo este ecosistema se está creando.
1: Bueno, pues ahorita les voy a decir una pregunta que nos llegó precisamente de la zona industrial. No te vayas, vámonos a un corte y seguimos en Haciendo Tribu con Ángeles Hermosillo. 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
3: Es la hora 18:49 minutos. La temperatura, 24 grados, 7 décimas. La humedad, 29%.
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1: Gracias por seguir haciendo tribu con Ángeles Hermosillo. Ya estamos de regreso. Sigamos haciendo que las cosas sucedan. Muchas gracias por sus comentarios. Muchas gracias por escucharnos y sobre todo por estar al pendiente de estos temas tan interesantes. ¿Y qué crees, Rodrigo, que nos acaban de preguntar? Que si puedes dar algunos talleres o algunos cursos diseñados precisamente para la zona industrial.
0: Sí, con todo gusto. Mucho de lo que hacemos pues va muy dirigido hacia el desarrollo de tecnología. Y pues digo, zona industrial está justamente lleno de tecnología, ¿no? Uh-huh. Entonces, si a alguien le interesa, que se acerque con nosotros y podemos platicar alguna opción.
1: Sí, fíjate que sí, porque platícanos también, la gente quiere conocer acerca de alguna anécdota ahí, no sé, en dónde fueron
0: a Singapur, a Panamá.
1: Bueno, Singapur yo no conozco, pero a ver, platícanos algo, alguna anécdota, cómo te fue con tus chavos. ¿Van los papás? ¿No van los papás? ¿Te dejó el avión? ¿No te dejó el avión? Pues muy fácilmente tener el recurso para ir, o muy difícil. A ver, cuéntanoslo todo.
0: No, la verdad,
1: ya es el último bloque. Ya la gente tiene que saber a dónde van, qué necesitan y en qué los podemos apoyar.
0: La verdad se complica siempre para conseguir recursos para estos viajes. Ahí andamos comprando el último vuelo que nos alcanza para poder... para seguir haciendo esto.
1: Sí.
0: Y es, digo, al final de cuentas, es muy padre, pues vale mucho la pena. Te permite conocer otras culturas. Singapur, por ejemplo, es un país muy interesante. Uh-huh. Es un país en donde, por ejemplo, está prohibido el chicle. No hay chicle en ningún lado. Y está prohibido y te multan si te ven masticando chicle.
1: Wow.
0: Entonces está muy chistoso cómo te tienes que adaptar a la cultura a la que vas a ir a conocer, o te, pues no sé, puedes salir hasta ahí encarcelado, ¿no?
1: Ay, no, qué barbaridad.
0: No, afortunadamente no nos pasó nada así grave, pero también es bien padre conocer a personas de otros países. Uh-huh. Todo esto pues se hace normalmente en inglés y de repente como que pues no todos hablan inglés, ¿no? No solamente los que hablamos español, uh-huh, sino pues de otros países, pero pues ese es el idioma en común de vez en cuando.
1: O por ejemplo que hablen, no sé, chino, pero que se expresen en inglés y pues no les entiendan
0: exactamente
1: tan fácilmente,
0: ¿no? Sí, eso pasa. En una ocasión fui a China justamente a participar y fue muy gracioso que en un trayecto que tuvimos que hacer en taxi, el conductor, pues yo iba al lado de él, iba en el asiento del copiloto. Uh-huh. y pues allá consideran la barba que es algo desaseado. Uh-huh. Entonces pues yo tengo barba. Uh-huh. y no entendíamos nada porque pues él hablaba en chino, ¿no? Y nada más me volteaba a ver así como con cara de fuchi, ¿no? Y nada más me hacía así como ruidos y yo de qué está diciendo este señor. Ya después me enteré de que era porque pues estaba así como asombrado de que trajera barba. Uh-huh. Y te digo, para él era algo raro.
1: Sí, son culturas que qué bueno que puedes llevar a tus alumnos a todos estos lugares a que conozcan, porque en México está lleno de talentos, México está lleno de creatividad. Y bueno, ¿cuál es la última cuáles son los planes ahorita para Dojo Robots, para tus alumnos o para algún concurso que tengas en el extranjero?
0: Pues fíjate que tenemos en puerta varios concursos. De hecho, en septiembre tenemos concurso tenemos el nacional de la Olimpiada Mundial de Robótica en Cancún. Tenemos dos internacionales, uno en California y uno en la India. Y tenemos un nacional, una invitación al nacional de China, como equipo extranjero que va a participar con los demás chicos de todo el país, ¿no? Uh-huh. Entonces, pues, tenemos todos estos. La verdad es que, digo, si nos están escuchando, pues, toda la comunidad potosina, esto, y no porque yo lo haga y yo lo transmita, es muy importante. Es tan valioso como que nos represente la selección en el mundial.
1: Claro, claro.
0: Y raramente hay apoyo. Entonces, pues yo sí animo a todos los órdenes de gobierno, a la comunidad en general, a que se acerque a esto de la robótica y que sepa que tenemos campeones mundiales en San Luis Potosí y que necesitan apoyo para poder llegar a estos lugares.
1: Es muy importante porque fíjate que sí nos escucha mucha gente y mucha gente generosa. Mucha gente generosa que a lo mejor parte, miren, déjenme ahorita decirles que nos están escuchando. Estamos cansados de noticias tristes, de noticias que muchas veces ya ni queremos prender la radio. Esta es una noticia positiva. Esto es una noticia que nos compromete como ciudadanos a seguir formando mejores seres humanos, inventivos y creativos, y que no haya fuga de talentos. Que se queden en México, que se queden aquí en San Luis Potosí, o que se queden, no sé, en México, en otros estados, pero que se queden, que el talento se quede aquí. Y bueno, pues parte de esta invitación, Rodrigo, es para que sepas que aquí tienes tu espacio.
0: Gracias.
1: Magnética, pues, tiene a un CEO que es inventor y que seguramente nos está escuchando, y me gustaría que te conociera y que conociera a tus muchachos, porque él también tiene muchas historias que contar. Él también creo que ha hecho robots y se van a entender. Pero le agradecemos este espacio. Puedes venir cuantas veces quieras y también, ¿por qué no?, a decir, nos vamos al Mundial de la India, no solamente en fútbol, sino también en ciencia y tecnología. Y este es tu espacio, cuando gustes venir.
0: Mil gracias a ti, Ángeles, mil gracias a Magnética. Este es un espacio que, como este, se necesitan un montón más, en donde justamente se difunden este tipo de noticias y en donde justamente hay espacio para que nosotros y más personas podamos compartir lo que día a día hacemos con mucha pasión.
1: Y aparte, pues, hacerte la invitación formal a que formes parte del Red Social por México, que es una red que fortalece el trabajo, el talento y el estímulo, y que, pues, por alguna razón estamos juntos, y difundir lo que haces con tanto talento potosino, y desde luego para decir, tú que me estás escuchando, pues no, ahora sí que no desperdicies esta oportunidad de tu clase muestra. Tu papá que tienes por ahí, a tu chico que dice, no sé qué estudiar o no sé qué orientación vocacional tener, pues cálenle, porque a lo mejor podemos descubrir a un genio en la robótica, a un genio en programación. Y creo que ayer estaban comentando que eso se estaba necesitando, que se vienen 46 armadoras a Ramos Arizpe, que se vienen otras armadoras aquí a otros estados que colindan, y justamente también aquí en San Luis Potosí. Creo que es un futuro importante poder incubar estos genios y estos talentos en robótica.
0: Sí, bastante, bastante. Apuéstenle. Yo les aseguro de que si no es algo que vayan a hacer el resto de su vida, es algo que los va a nutrir muchísimo. Eso es un hecho. Y pues los invito a Dojo Robot. Las puertas están abiertas para
1: todo. ¿Dónde se encuentran?
0: Estamos en Tatanacho 500A, cerquita de la Glorieta Revolución de Himno Nacional.
1: Ajá, sí, sí.
0: Por ahí estamos, muy cerquita. Entonces, por ahí búsquenos, y todos son bienvenidos y bienvenidas para que formen parte de Dojo Robot.
1: Y aceptan niños, niñas, jóvenes,
0: adultos. Sí, claro, claro. Y de hecho, déjame también decirlo, uh-huh. Esto no es para niños exclusivamente, niños varones.
1: Exacto, por eso hice la pregunta.
0: Esto es para todos y todas, y tenemos muchas chicas que representan a México en estos eventos y que estudian robótica. De hecho, el equipo que va a ir a China es un equipo conformado por 3 niñas de 10, 11 años. Y su coach es Sophie, a quien también le mandamos un saludo.
1: Ay, Sophie, felicidades.
0: Que también, o sea, es coach mujer y ellos y ellas nos ponen en alto en todo el mundo.
1: Pues aquí siempre suceden cosas buenas. Aquí seguramente alguien nos está escuchando y alguien nos va a llamar para decir, preséntanos a Rodrigo, preséntanos a esas niñas que se van a China. ¿Dónde es?
0: A China, sí.
1: A China. ¿En qué? ¿Cuándo se van?
0: Ellas se van en octubre, a finales de octubre.
1: Pues ya, estábamos a la puerta.
0: Sí, ya.
1: Invítalas al programa. Sí, a que claro. Vengan a platicar de su proyecto.
0: Claro, yo creo que les encantaría. Están construyendo un robot que resuelve también una serie de misiones en un ámbito que la temática del año es la cultura. Entonces ellos tienen que mover unos bloques como para formar una canción y preparar un escenario musical. Está muy padre, que es muy bonito.
1: De 10 años.
0: De 10, 11 años, sí.
1: Qué interesante, pues muchísimas felicidades. Pues ya casi se nos acaba el programa. Ya es importante solamente que nos digas un mensaje de despedida, un mensaje de que nos inspire.
0: Déjame felicitar, darle el reconocimiento a los maestros, a Sophie, a Andrés, a Roy, a otro Roy.
1: ¿Otro Roy?
0: Y a todos los que hacen esto posible, porque la verdad es que no es un trabajo mío, es un trabajo de nosotros, de un grupo, y sin ellos nada de esto se podría hacer. Y solo eso, un saludo a todos mis alumnos que son una maravilla.
1: Es un motor de cambio, es un motor de transformación y siempre suceden cosas hermosas aquí, justamente aquí en San Luis Potosí. Y ya para terminar nuestro programa, siempre termino con una frase. No necesitamos más personas que solo usen la tecnología. Necesitamos nuevos creadores que se atrevan a transformarla. Muy buenas tardes. Esto fue una edición más de Haciendo Tribu con Ángeles Hermosillo. Hasta la próxima. Muy buenas tardes.
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3: Es la hora 19:03. La temperatura, 24 grados, 7 décimas. La humedad, 29%.
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1: Es la hora 19, 13 minutos. La temperatura, 21 grados, 4 décimas. La humedad, 40%.
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3: Sonidos de México. Desde tiempos remotos, la humanidad ha contado historias cantando. La música y la poesía han sido vehículos para recordar y transmitir la memoria colectiva. En México, esa necesidad dio origen al corrido. Su nacimiento fue lento y diverso, fruto de la mezcla entre romances tradicionales, canciones en coplas y relatos populares. A finales del siglo XIX ya se cantaban corridos que hablaban de bandoleros, amores prohibidos, traiciones y venganzas. Pero el género se consolida a principios del siglo XX con la Revolución Mexicana. El corrido épico, acompañado de la radio, el cine y los discos, se convirtió en voz del pueblo. Había dos formas de transmitirlos: la oral, de voz en voz y de pueblo en pueblo, muchas veces gracias a cantantes ambulantes, y la impresa, en volantes acompañadas de dibujos coloridos. Con el tiempo, esos papeles dieron paso a cancioneros, discos y más tarde a la radio, la televisión y hoy en día, las plataformas digitales. El corrido siempre mantuvo un estilo propio. Lenguaje sencillo, cuartetas y sextillas en versos octosílabos, narración en tercera persona y, lo más importante, una historia que contar. Desde peleas entre vecinos, amores imposibles o tragedias locales, hasta sucesos nacionales, desastres, asaltos, batallas o conflictos sociales, el corrido fue y sigue siendo como un periódico cantado. El corrido es crónica, es memoria y es voz del pueblo. Un género que nació para contar la vida misma, cantar.

0: 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Es la hora 19, 28 minutos. La temperatura, 22 grados, 7 décimas. La humedad, 33%.
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2: La zarzamora, la pequeña fruta que está cautivando al mundo. Cada vez más los consumidores de alimentos están regresando a lo natural, pero sobre todo, están en busca de aquellos alimentos que ofrecen beneficios adicionales. Es decir, que además de brindar un valor nutricional, contengan componentes que aporten algún efecto positivo para la salud y que reduzcan el riesgo de padecer ciertas enfermedades, lo que se conoce como los alimentos funcionales. Dentro de este grupo, la zarzamora ha ido colocándose en el interés de muchas personas. Hoy sabemos que es un alimento altamente valorado, no solo por su atractivo sabor, sino además por su elevado contenido de proteínas, vitaminas y complejos orgánicos, que le han permitido ser considerado precisamente como un alimento funcional. Una reciente investigación de la Johns Hopkins Medicine, señalada por The Packer, el principal periódico y sitio web que cubre la industria de los cultivos frescos en el mercado norteamericano, ha confirmado su valor, al indicar que ocupa el segundo lugar en lo que respecta a la nutrición general entre las berries, siendo ricas en vitaminas y nutrientes, con una gran cantidad de fibra y

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1: Es la hora 19:43. La temperatura, 22 grados, 7 décimas. La humedad, 33%.
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0: 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Es la hora 20, un minuto. La temperatura 19 grados, 6 décimas. La humedad 59%.
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2: La relación que un padre tiene con su hija puede crear el marco para sus futuras relaciones románticas. Si el padre de un adolescente no le expresa afecto y afirmación, ella puede pasar toda su vida tratando de encontrar un hombre que pueda llenar las necesidades emocionales que él nunca reconoció que ella tenía. Como padres, debemos dedicar tiempo de calidad a nuestras hijas y afirmar su amor propio. Al mostrarles afecto, admiración y respeto, les ayudamos a fortalecer su autoestima y a tener una correcta expectativa sobre lo que deben buscar en un hombre. Tenemos que examinar lo que hemos hecho como padres con la meta de ganar el corazón de nuestras hijas. Nunca es tarde para decir lo siento y rectificar el camino. Le habla Sixto Porras de Enfoque a la Familia.
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1: Es la hora 20:15. La temperatura 19 grados, 7 décimas. La humedad 49%.
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1: Piensa, analiza, reflexiona. Nuestra cultura se enfoca más en tener la respuesta correcta que en descubrir la pregunta correcta. Gran parte de lo que hoy sabemos surgió gracias a que un día algunas personas fueron curiosas. ¿Qué son los anticuerpos? Cuando el ser humano enferma, comienza la lucha interna contra los organismos externos que producen la enfermedad, y así el sistema inmunológico se pone en marcha. Existe una amplia variedad de respuestas para defenderse del ataque, aunque en general podemos hablar de inmunidad innata e inmunidad adquirida. La inmunidad innata consiste en un conjunto de defensas rápidas a un amplio espectro de microorganismo. La piel o las mucosas son un ejemplo de este tipo de respuesta, que también incluye otras defensas internas, como las células fagocíticas, que son capaces de comerse a algunos atacantes, o la respuesta inflamatoria. La inmunidad adquirida, por el contrario, consiste en respuestas más lentas a microorganismos específicos. Se podría decir que se hila más fino y las defensas se dirigen directamente al agente externo en concreto. Se desarrolla solo después de estar en contacto con ellos. Son defensas que pueden distinguir muy específicamente a los agentes inductores. Este reconocimiento lo logran los glóbulos blancos, llamados linfocitos, que producen dos tipos generales de respuestas inmunitarias, humoral y mediada por células. En la respuesta humoral, los linfocitos B secretan unas proteínas de defensa denominadas anticuerpos, también conocidos como inmunoglobulinas. Los anticuerpos son glucoproteínas que circulan por la sangre a la busca y captura de los antígenos que dañan el organismo. Una vez encontrado, se unen a ellos y los marcan para su reconocimiento y eliminación. Los anticuerpos, una vez producidos, permanecen circulando por la sangre durante meses, lo que genera la inmunidad durante largos periodos a un cierto antígeno.

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1: Es la hora 20:48. La temperatura 19 grados, 7 décimas. La humedad 49%.
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0: 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Es la hora 21:03. La temperatura 19 grados, una décima. La humedad 62%.
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3: Antes de cerrar el día, elige una palabra para nombrarlo. No tiene que ser perfecta. Solo honesta, intenso, ligero, extraño, productivo, revelador, cansado, necesario. Nombrar el día también es una forma de comprenderlo, porque cuando encontramos la palabra correcta, algo dentro de nosotros se acomoda. Esta noche, pregúntate, ¿qué palabra resume lo que este día vino a enseñarme? Quédate con ella. Tal vez mañana te ayude a empezar de otra manera. 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
1: Es la hora 21, 16 minutos. La temperatura 19 grados, una décima. La humedad 62%.
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0: 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Es la hora 21:33. La temperatura 18 grados, 7 décimas. La humedad 59%. ¿Quieres escuchar en tu celular o dispositivo fijo o móvil a Magnética FM? 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
1: Bienvenidos a un nuevo episodio, soy Claudia Mejía. Creo que han escuchado por ahí en las noticias sobre este gusanito, el gusano barrenador. Hoy tenemos un invitado, es un infectólogo, es el doctor Bruno López. ¿Cómo estás?
6: Muy bien, muchas gracias. Gracias,
1: gracias por estar aquí y hablar sobre este tema. Sí da miedo, ¿verdad? O sea, sí ha como que metido miedito en la población.
6: Pues lo que se ve da más miedo, ¿no? A veces puede ser más peligroso para la vida en corto plazo una bacteria que no vemos, pero estos como los se pueden ver al ojo desnudo, como se dice.
1: Claro.
6: O sea, la verdad es que sí generan miedo. La invasión de animales o humanos por este tipo de moscas en su fase larvaria, que son los gusanos, y que esa es una miasis, ¿no? Prácticamente es el término de miasis. Pero esta es una fase intermedia de la vida de la mosca, ¿no? Tiene que estar, llega como la mosca, se para en el tejido, puede ser incluso en una herida, en los conductos auditivos, las orejitas de las vacas, en la boca de un humano, en una herida de un pie de un paciente con diabetes, por ejemplo, con pie diabetes. Se para ahí, deja sus huevos y esos huevos se eclosionan, pues se abren, digamos, y se producen la larva, el pequeño gusanito. Y una vez en mosca va a otro, se reproduce con otro,
1: otra vez,
6: otro macho, y va a volver a buscar otro sitio donde alojarse. Todas las moscas llevan esa fase. Hay una que es bastante curioso porque ella prefiere poner sus huevos. Se llama Dermatobia, le llaman la mosca peluda en algunas regiones. Aparte, o sea, del gusano morado. Se ve similar. La verdad es que la mosca sí tiene unas características en los colores. Por ejemplo, la mosca del gusano barrenador, el Coclymia hominivorax, que es un nombre así científico, digamos, tiene color como verdáceo. Es color verde.
1: Ay, son
6: es
1: esas
6: grande,
1: moscas grandes.
6: Verdes, exacto. Ay. Con la espaldita así como verde.
1: Okay.
6: Y que vuelan pues rápido, a grandes distancias. Y esa, y pues se pueden diferenciar en la morfología que tiene. Lo que sí cuesta más trabajo es en la fase de larva, el gusanito, diferenciarlo de otras especies. Ahí sí, porque incluso tienes que verlo con el microscopio, ver ciertas estructuras. El problema del gusano barrenador es que puede dar cuadros graves porque le gusta el tejido humano vivo, entonces es un parásito obligado, es decir, para que desarrolle todo su ciclo de vida, necesita una herida de una persona viva para que ahí siga penetrando en el tejido, barrena, es decir, por literal su nombre, entra, va escarbando el tejido sano y hasta meterse más adentro, hacer cavidades y crear hasta, y por arrastre pues lleva bacterias y ahí puede crear infecciones también, ¿no? Por bacterias. Entonces esa es la importancia que tiene. ¿Qué pasa?

0: al ganado, el ganado pues se enferma, ¿no? Se enferma porque se llena, si lo dejan sin un tratamiento, penetra y le da un cuadro grave de invasión de este gusano. A la par, pues al abrirle esas cavidades, deja que bacterias entren y le da sepsis también al ganado y mueren muchos.
1: Sí, se puede morir.
0: Exacto. Y es tan difícil a veces, en una sola puesta de una mosca de gusano barrenador, el Coclyomia miniborax, que es el nombre de la mosca, al poner en una herida, en una cavidad, sus huevos, pone hasta 200 en una sola. Y de esos evolucionan hasta el 70%. ¿Cuántos gusanos
1: o sea,
0: se van a
1: todos
0: producir?
1: ¿Todos son los que barrenan?
0: Y todos al mismo par pueden ir barrenando.
1: O sea, es muy rápido.
0: Entonces, por eso a veces tienen que sacrificar al ganado. Porque ya están tan invadidos que es imposible quitarle todos.
1: Pero esto ya estaba erradicado.
0: Esto ya estaba erradicado.
1: Desde los 90s, ¿no?
0: Desde el un programa de erradicación del 70 al 92. En el 92 se declaró que era libre de México y Estados Unidos. ¿Cómo lo hicieron? Pues liberaron muchísimos cientos miles de millones de machos, pero estaban radiados, o sea que eran infértiles, digamos. Okay. Entonces se reproducían con moscas hembras y las moscas hembras lo que tenían era producción de huevos sin larvas, o sea, eran huevos estériles, digamos, ¿no? Uh-huh. Y así ya dejaron que no se reproducieran hasta que finalmente desaparecieron. Esa fue la técnica que usaron.
1: ¿Y por qué ahora regresó?
0: El problema donde no realmente, aparentemente se había erradicado, pero había pequeños brotes, por ejemplo, en Panamá, en Puerto Rico.
1: Centroamérica.
0: En Centroamérica, en varios, en Venezuela. Y por ahí había esos pequeños brotes. Con la cuestión de la inmigración y el tráfico ilegal de ganado, allí empezó, por eso Chiapas fue la primera zona. Y de ahí, así es como hemos venido con los casos. Chiapas empezó primero el año pasado con hasta un total de... El año pasado cerró con 90 casos, en todo el 2025, y en 2026, al corte al 3 de julio, lleva ya 55 casos. Y después empezó a extenderse ahora nuevamente a Hidalgo, a Jalisco, Hidalgo con 28 casos, Hidalgo con 13, de humanos, humanos con infección. Al ganado ha habido más. Oaxaca 39 casos, Puebla 35, Veracruz 90 casos, 24%, es el que más casos tiene ahorita en todo lo que va de este año.
1: ¿Cuál me impresiona los casos en humanos? Porque, ¿cuáles son los factores? Supongo que la mala higiene o la falta de higiene, claro, es lo que pues provoca esto.
0: Bien lo comentaste, la falta de higiene es la primera parte de esto, ¿no? ¿Por qué? Porque si yo baño a mi perro o a mi gato, yo mismo me baño a lo mejor una vez por semana, pues dejo, o dos veces por semana, dejo que todos estos días una mosca se pare en una herida, en alguna lesión, más si es una persona ya frágil, por ejemplo, los animales, las mascotas a veces pueden ni siquiera darse cuenta, ¿no? Pero un humano, por ejemplo, con una pequeña herida, que muchos lo vemos, por ejemplo, con pacientes ancianos, ¿no? Que tienen ya algo de demencia, que solo están en cama y que pueden estar un poco descuidados porque no están al 100% con ellos, pues se le puede parar hasta en la oreja, en la nariz, y ahí dejar los huevos y convertirse en gusanos. Vamos a poner un ejemplo de un paciente con pie diabético que de por sí ya tiene demencia y que solamente está en cama, ya no comunica, tiene muy poca movilidad, y de repente pues llega, o pues, lo encuentran sus familiares con una lesión en su pie, con unas gusanos. Al menos para la persona que no se dedica al 100% a esto, ver los gusanos no va a poder distinguir si es una de estas de mosca doméstica o si es de gusano barrenador o Lucilia, no va a saber. Entonces hay que ver de que no se trate de que efectivamente que sea gusano barrenador. Y lo siguiente es que no podemos quitarlos y echarlos a la basura. ¿Por qué?
1: Porque eclosionan de nuevamente como mosca, ¿no?
0: Y decíamos, vuelven a reproducirse y a contaminar el ambiente otra vez y a infectar otros pacientes o huéspedes. Entonces lo que necesitamos es quitar la mayoría. Recomienda, si no tenemos en ese momento la posibilidad de que nos ayuden a supervisar qué sea, echarlos en un frasco con alcohol. Con alcohol prácticamente se preservan intactos. Mueren, pero se preservan intactos los gusanos. Echamos una porción en alcohol y lo demás tenemos dos opciones. Una es incinerarlos o inundarlos de alcohol y dejarlos en un recipiente cerrado. Aparte de las muestras que ya tenemos, ¿no? O jabón, agua de jabón y dejarlos ahí encerrados. No recomiendan enterrarlos para que puedan reconocerse al microscopio de qué se trata. Si es Lucilia, si es la mosca doméstica, no pasa nada, ¿no? Finalmente tenemos muchos años viviendo con ellos. Lo ideal es tener mosquiteros, una buena higiene, si se encuentran, reportarlos para ver de qué se trata.
1: ¿Estas son como medidas ya teniendo ahí al gusano?
0: Sí, hay que ir a atenderse porque sí tiene sus cuidados cómo retirar estos gusanos. A veces si uno los retira nada más, la misma persona familiar del paciente los retira, puede a veces también lastimar al paciente, puede favorecer que también haya una infección. En este momento que como vemos vamos en incremento de casos, sí es importante cada vez que lo tengamos reportarlo y o acudir al centro de salud, a la clínica familiar para que sea revisado.
1: ¿Qué otra medida importante de las que ya hablamos para reforzar?
0: El cuidado de pacientes que están postrados en su cama, pacientes que son inmóviles, pacientes que tienen alteraciones neurológicas que no permiten sentir incluso dolor a veces o comunicar qué problema tienen. Esos son los que deben tener especial atención e incluso hacer una rutina diaria o cada vez que se haya el baño de estos pacientes, el aseo de ellos, revisarles la oreja, revisarles la nariz, revisarles la boca, incluso hasta las cavidades geniturinarias, por ejemplo, ¿no? La vagina, el ano, a veces también es un lugar donde se pueden alojar las moscas y ahí dejan los gusanos. Y muchas veces puede pasar mucho tiempo ahí y nadie se asome a ver. El gusano barrenador, cuando ya empieza a dar síntomas, incluso dolor en el paciente, ya seguramente ya penetró más las cavidades. O sea, cuando está muy superficial, la verdad es que ni siquiera puede dar nada. O a veces puede ver uno, por ejemplo, una herida que se pone más roja, o que se abulta, ¿no? Se hace un bultito en el tejido. La oreja, por ejemplo, hasta que ya empieza a penetrar el tímpano, más adentro, ahí es donde ya empieza a dar dolor, pero puede no dar ningún problema. Entonces aquí yo creo que no es conveniente esperar hasta que haya un síntoma.
1: Si llegamos a ver esto en pacientes, en mascotas, ya decíamos que hay que reportarlo para, ya tengo el número, es el 800-751-2100. Él es el doctor Bruno López, infectólogo. Gracias por estar aquí.
0: Muchas gracias.
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0: 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Es la hora 22. 2 minutos. La temperatura 18 grados, 7 décimas. La humedad 69%.
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Te presento uno de los temas clásicos de Guadalupe Pineda. Escuchas, Yolanda, te amo.

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1: Es la hora 22, 19 minutos. La temperatura, 18 grados, 7 décimas. La humedad, 63%.
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0: Es la hora 22:33 minutos. La temperatura 18 grados 7 décimas. La humedad 63%.
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Esta es una composición de Alberto Domínguez en la voz de Lupita Palomera. Frenesí.

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1: Es la hora 22:47. La temperatura, 18 grados, 7 décimas. La humedad, 63%.
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0: 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Es la hora 23 en punto. La temperatura 18 grados, 2 décimas. La humedad 75%. ¿Quieres escuchar en tu celular o dispositivo fijo o móvil a Magnética FM? 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
2: Antes de cerrar el día, elige una palabra para nombrarlo. No tiene que ser perfecta, solo honesta. Intenso, ligero, extraño, productivo, revelador, cansado, necesario. Nombrar el día también es una forma de comprenderlo, porque cuando encontramos la palabra correcta, algo dentro de nosotros se acomoda. Esta noche, pregúntate, ¿qué palabra resume lo que este día vino a enseñarme? Quédate con ella. Tal vez mañana te ayude a empezar de otra manera. 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

Esta es una de las grandes voces inmortales de México, la voz de Elvira Ríos. De la inspiración de Gabriel Ruiz nos canta Amor, Amor.

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1: Es la hora 23, 18 minutos. La temperatura, 17 grados, 7 décimas. La humedad, 68%.
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0: 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Es la hora 23, 31 minutos. La temperatura 17 grados, 7 décimas. La humedad 68%.
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1: Es la hora 23:47. La temperatura 17 grados, 7 décimas. La humedad 68%.
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Un ciclo de rotación de nuestro planeta se consumó. Hemos llegado cada quien al punto de partida de ayer. Imaginemos estar en el Ecuador e intentar percibir los 1.600 kilómetros por hora de la rotación terrestre. Sin embargo, en los polos la velocidad de rotación prácticamente sería nula. En todo caso, todos viajamos en este momento a la velocidad de 108.000 kilómetros por hora. Somos compañeros de viaje, viajando y coincidiendo por nuestra efímera existencia en el mismo vuelo. Minuto a minuto, nuevos seres humanos se incorporan al viaje, pero también lo abandonan. Esta secuencia cíclica de seres humanos, llamada humanidad, permite que ésta pueda permanecer, evolucionar y mejorar siempre y cuando no se extinga. Tú eres parte importante de esta humanidad. Son valiosos tus sueños, tus aspiraciones, pero también tus errores y fracasos. Aquí tienes un nuevo día de tu vida. En tu mente y cuerpo está tu decisión a convertir este en uno de los más importantes de tu vida. ¿Y por qué no? Para la humanidad misma. Tu corazón late, tu sangre circula. Escuchas estas palabras. Sí, estamos vivos y listos para dar lo mejor de sí y avanzar en el conocimiento hacia la mejora continua. A estar conscientes que, si ayer lo hicimos mal o bien, hoy lo podemos hacer mejor. El planeta sigue rotando. Nuestro viaje continúa. Y tu vida tiene hoy la respuesta del por qué existes.

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1: Es la hora 06 minutos. La temperatura 17 grados 7 décimas. La humedad 78%.
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Es la hora 0:19 minutos. La temperatura 17 grados, 7 décimas. La humedad 72%.

Desde los años 50 y los años 60 de la década del siglo XX, bueno, simplemente fue el pianista oficial, el compositor y arreglista de la legendaria Marlene Dietrich. Hablo de Burt Bacharach, miembro del Salón de la Fama, un gran pianista y compositor. Lo presentamos en Son Instrumental con este tema. Digo, una pequeña oración.

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1: Es la hora 0:31 minutos. La temperatura 17 grados, 7 décimas. La humedad 72%.

La misión de Zona Instrumental, indiscutible, es llevar a tus oídos temas de colección, como este de Stanley Clark, gran músico, guitarrista, compositor, arreglista, un extraordinario músico. Llega a Zona Instrumental solamente para invitarte a escuchar su música, analizar la sincronía de la batería con la guitarra eléctrica, con el piano eléctrico y sobre todo poder descifrar el contenido, el mensaje musical de la composición misma. ¿Qué tal si escuchamos este tema titulado Agradable Tarde? Contigo, Stanley Clark.

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2: Es la hora 0:46 minutos, la temperatura 17 grados, 7 décimas, la humedad 72%.
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Bien, pues aquí vamos juntos caminando en las calles de Zona Instrumental con este extraordinario diálogo musical entre metales, piano, acompañamiento, metales. Y hablando de sensibilidad, aquí tenemos el piano de Roger Williams con una versión extraordinaria para Atardecer Canadiense.

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1: Es la hora 1:03. La temperatura 17 grados, 6 décimas. La humedad 74%.

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Es la hora 1:15. La temperatura 17 grados, 6 décimas. La humedad 74%.

Gracias, muchas gracias por estar con nosotros como noche a noche en Zona Instrumental. Te presento a la orquesta de Hugo Winterhalter. Todo un gran tema de colección. Al maestro con cariño.

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Es la hora 1:32 minutos. La temperatura 16 grados, 7 décimas. La humedad 77%.

Caminando sobre la línea es el título de este gran tema de colección, a cargo de Alessandro Alessandroni aquí en Zona Instrumental.

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1: Es la hora 1:46. La temperatura, 16 grados, 7 décimas. La humedad, 77%.
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1: Es la hora 2:01. La temperatura, 16 grados, 9 décimas. La humedad, 79%.
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pioneros del rock and roll, el grupo de Los Crests. Paso a paso.

0: El quinteto de George Shearing y la voz de Nancy Wilson para esta excelente combinación. Lo más cerca de ti.
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1: Es la hora 2, 17 minutos. La temperatura 15 grados, 7 décimas. La humedad 77%.
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3: La chispa de Albert Einstein. El célebre físico Albert Einstein gozó de una rapidez mental propia del más genial de los humoristas. Un día, un periodista le preguntó:
4: ¿me puede usted explicar la ley de la relatividad?
3: Einstein le contestó:
5: ¿y usted, me puede explicar cómo se fríe un huevo?
4: ¿Un huevo?
5: Ajá.
4: Bueno, sí, claro que podría explicárselo.
5: Bien, pues hágalo. Pero imaginando que yo no sé lo que es un huevo, ni una sartén, ni el aceite, ni el fuego.

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1: Te acompaña el estilo musical de Pablo Cruz. ¿Qué vas a hacer?

Un tema de colección en la voz de uno de los pioneros del rock and roll romántico, Cliff Richard. Tema para un sueño.

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1: Es la hora 2:31. La temperatura 15 grados, 7 décimas. La humedad 77%.
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0: Es la hora 2:46 minutos. La temperatura 15 grados, 7 décimas. La humedad 77%.
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3: Es la guitarra de Duane Eddy, Luna Llena.

Aquí tienes otro tema con esencia latina que llegó a listas del Hit Parade en la Unión Americana. Ahora con la voz de Peggy Lee. Esto es Corazón.

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0: Es la hora 3:16 minutos. La temperatura 15 grados, 7 décimas. La humedad 77%.
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2: Piensa, analiza, reflexiona. Nuestra cultura se enfoca más en tener la respuesta correcta que en descubrir la pregunta correcta. Gran parte de lo que hoy sabemos surgió gracias a que un día algunas personas fueron curiosas. ¿Por qué el lavado de manos es importante para prevenir enfermedades? Decenas de millones de bacterias viven en unos pocos centímetros de nuestra piel. El cuerpo humano alberga alrededor de 100 billones de microbios. La mayoría, por supuesto, no solo son inofensivos, sino que el correcto equilibrio de estas comunidades es fundamental para la salud del organismo. Pero existen patógenos extraños, virus o bacterias, que pueden ser perjudiciales cuando se insertan en nuestras células, provocando enfermedades diversas, lo que conocemos como enfermedades infecciosas. La higiene, como la red de sistemas sanitarios de las ciudades y el desarrollo de otros productos desinfectantes, ha permitido prevenir fácilmente enfermedades causadas por patógenos. En concreto, el lavado de manos con agua y jabón es un acto simple pero, al mismo tiempo, uno de los más efectivos a la hora de prevenir enfermedades infecciosas. Permite eliminar microorganismos causantes de enfermedades respiratorias o diarreas. El jabón u otros productos desinfectantes poseen componentes capaces de disolver la capa de lípidos que forma la envoltura de, por ejemplo, virus como el SARS-CoV-2, que provoca la enfermedad COVID-19. Para que el lavado de manos sea efectivo, debe realizarse correctamente. Los expertos en atención primaria creen que es a partir de los 30 segundos cuando se consigue reducir el número de gérmenes entre un 90% y un 99%. Para conseguir un buen lavado de manos, se recomienda mojar primero las manos con agua caliente y luego frotarlas con jabón por todas partes, incluso entre los dedos, durante unos 20 segundos. Luego enjuagar las manos y secar con una toalla limpia. Esta operación deberá repetirse varias veces al día, en momentos clave, antes y después de comer, después de visitar el retrete, tras manipular basura o después de tocar animales.
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1: Es la hora 3:32 minutos. La temperatura 15 grados, 7 décimas. La humedad 77%.
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0: Sonidos de México. La música no siempre se explica con palabras. El free jazz nació como una exploración sin reglas, improvisación pura, sonidos y silencios que se construyen en el instante. Era resistencia cultural en un país marcado por la represión. Las mujeres, reducidas en su mayoría al papel de cantantes, empezaron a reclamar su espacio como instrumentistas. Pianistas como Olivia Revueltas y Ana Ruiz demostraron que la creación libre no tenía género. Los 90 abrieron paso a la experimentación electrónica y multimedia, y con el nuevo siglo, más mujeres improvisadoras asumieron un rol protagónico en la escena. El free jazz, la improvisación y la música experimental siguen siendo un acto de resistencia. No hay competencia. No hay primeros lugares, solo una búsqueda incesante por expresar lo que no cabe en palabras. Un lenguaje inventado en el momento que nos eleva al terreno del arte.

Él es miembro del Salón de la Fama como una de las grandes voces de la canción americana. Su nombre es John Royce Mathis. Nacido un 30 de septiembre del año de 1935 en Gilbert, Texas. Aquí lo tienes con este romántico tema, Gina.

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0: Es la hora 3:46 minutos. La temperatura 15 grados, 7 décimas. La humedad 77%.
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1: Es la hora 4, un minuto. La temperatura, 16 grados, 4 décimas. La humedad, 86%.
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0: Es la hora 4, 18 minutos. La temperatura 15 grados, 7 décimas. La humedad 77%.
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3: Los microplásticos están en todas partes, ahora también en tus arterias. Un descubrimiento preocupante revela la presencia generalizada de microplásticos en las arterias humanas. El problema es más grave de lo esperado. Los investigadores detectaron polietileno en el 58.4% de las placas arteriales analizadas, y un 12.1% también contenía PVC, según publica The New England Journal of Medicine. El estudio, que siguió a 257 pacientes durante casi 3 años, demostró que aquellos con microplásticos en sus arterias tenían 4.5 veces más probabilidades de sufrir eventos cardiovasculares graves. Los resultados son especialmente alarmantes, considerando que estos materiales se encontraron en cantidades significativas, 21.7 microgramos de polietileno por miligramo de placa arterial. La transformación de los residuos plásticos en partículas microscópicas representa un desafío creciente para la salud humana. Los investigadores observaron que las partículas, con bordes irregulares y cortantes, se acumulaban tanto dentro de las células inmunitarias como en el tejido circundante de las arterias. El estudio utilizó técnicas avanzadas de microscopía que permitieron visualizar estos fragmentos plásticos. Los análisis revelaron que las muestras con microplásticos presentaban niveles más elevados de marcadores inflamatorios, sugiriendo una posible relación con el desarrollo de enfermedades cardiovasculares. Aunque la ciencia busca soluciones para combatir la contaminación por plásticos, estos ya han penetrado profundamente en nuestro organismo. Los microplásticos detectados provienen principalmente del polietileno, usado en bolsas y botellas, y del PVC, presente en tuberías y envases. Durante el seguimiento de casi 3 años, los pacientes con microplásticos en sus arterias experimentaron más infartos, derrames cerebrales y muertes que aquellos sin estas partículas. Esta diferencia significativa sugiere un papel potencial de los microplásticos en el empeoramiento de las enfermedades cardiovasculares. La búsqueda de alternativas para eliminar estos contaminantes continúa, mientras los científicos advierten sobre la necesidad de comprender mejor cómo estas partículas afectan al organismo. Los hallazgos subrayan la urgencia de reevaluar nuestra relación con los plásticos y su impacto en la salud humana.
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5: De los clásicos de oro del rock and roll, este es un tema a cargo de Music Explosion. Un pequeño beat de soul.

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1: Es la hora 4:31. La temperatura 15 grados, 7 décimas. La humedad 77%.
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3: ¿Cómo generan electricidad los imanes? ¿Qué es la antimateria? ¿Es posible viajar en el tiempo? A partir de estas y otras muchas preguntas, te presentamos explicaciones claras y concisas que desbrozan la jerga especializada. Demócrito nació en el seno de una familia adinerada de Abdera, ciudad situada en la histórica región de Tracia, en el sudeste de Europa, en torno al año 460 a.C. De joven recorrió Asia Occidental y Egipto antes de regresar a Grecia y familiarizarse con la filosofía naturalista. Leucipo fue su maestro y su mayor influencia. Tanto es así que los clasicistas han tenido dificultades para distinguir sus contribuciones filosóficas, sobre todo porque ninguna de las obras originales ha logrado sobrevivir hasta la actualidad. Célebre por formular el atomismo, se le considera uno de los precursores de la estética, la geometría y la epistemología. Defendía la razón como herramienta necesaria para la búsqueda de la verdad, ya que las observaciones realizadas a través de los sentidos son siempre subjetivas. Fue un hombre modesto. Se dice que adoptó una actitud humorística respecto a la erudición, lo que le valió el apodo de filósofo risueño.
4: Permíteme revivir a una de las reinas de la Fuerza Aérea Norteamericana, allá en los finales de los 50s e inicios de los 60s. Su nombre, Teresa Brewer. La famosa y legendaria Teresita Brewer, que nos canta Mándame.

Claro que este es un tema inolvidable. La orquesta y la voz de Louis Armstrong, La colina de las frambuesas.

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0: Es la hora 4:46. La temperatura 15 grados, 7 décimas. La humedad 77%.
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1: Es la hora 5:05. La temperatura, 16 grados, 5 décimas. La humedad, 87%.
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3: 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My Heart Belongs to Only You by Bobby Vinton.

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1: Es la hora 5, 16 minutos. La temperatura 15 grados, 7 décimas. La humedad 88%.
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3: Observa el río, la montaña. Mira la naturaleza y aprende de ella. Sé uno con lo que te rodea. Atrévete a mirar lo que hay más allá de tus límites. Comienza la aventura de conocerte. Cambia lo que eres por lo que deseas ser. Quita de tu mente las interferencias innecesarias. Deja espacios en blanco entre cada uno de tus pensamientos. Escucha la música que hay dentro de ti. Imagina que puedes evolucionar y evoluciona.

0: watermelon wine. Otra clásica de siempre.
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0: Tommy Edwards, Todo en el juego.
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0: Es la hora 5:31 minutos. La temperatura 15 grados, 7 décimas. La humedad 88%.
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3: Un radioescucha pregunta:
4: ¿cómo cambia de colores el camaleón?
5: Cambia para comunicarse, expresar su estado de ánimo y sus intenciones, no para camuflajearse con su entorno, pues el cambio podría ser lo más visible. Para protegerse, usa otros trucos como encogerse y ocultarse detrás de los troncos. Su color se basa en complejas reacciones hormonales que se desencadenan por la presencia de un competidor o una enfermedad. Además, el macho usa sus colores para anunciar guerra y espantar a sus enemigos o para cortejar a su enamorada. La hembra los usa para indicar si está disponible o no. El cambio de expresiones faciales de un ser humano es similar al cambio de colores de un camaleón. Sin embargo, el humano puede disimular sus emociones cuando está enojado o feliz, pero el camaleón no puede hacerlo. Agradecemos a la Fundación Nacional de la Ciencia. 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
6: Geralbert y sus Tijuana Brass. ¿Y ahora qué?

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0: Es la hora 5:45 minutos. La temperatura 15 grados, 7 décimas. La humedad 88%.
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3: 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You are listening Soul Man by Sam and Dave.

La presencia de la inolvidable voz de K-Star. Un gran supertema, lado por

Pocos, muy pocos, conocemos el nombre completo de nuestro querido compositor Agustín Lara. Su nombre completo fue Ángel Agustín María Carlos Fausto Mariano, Alfonso del Sagrado Corazón Lara y Aguirre del Pino. Nacido un octubre 14 de 1900 en la Ciudad de México. Y aquí tenemos la interpretación de uno de sus inolvidables temas. Noche de ronda en la voz de Doris Day.

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1: Es la hora 6 en punto. La temperatura 16 grados, una décima. La humedad 88%.
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0: Bienvenidas y bienvenidos a un nuevo informe Radio Francia Internacional con las principales noticias de la jornada. En controles, Pilar Pérez, en edición Manu Terradillos, titulares.
1: Jessica Brumec.
0: Las sanciones no son la solución, responde Pekín, tras que Washington amenace con poner en marcha un plan para aislar económicamente al régimen de Irán hasta hacerlo colapsar. Esto cuando casi se cumple medio año de una guerra que Estados Unidos no logra aún remontar. Por el fenómeno del Niño, el Canal de Panamá reduce su tránsito diario de buques. A partir de septiembre comenzará a bajar el número de navíos autorizados a cruzar esta vía clave debido a la disminución en las precipitaciones. El gobierno de Perú anuncia mano dura contra la inmigración ilegal. En el plan presentado este jueves ante el Congreso, la identificación de extranjeros en situación irregular, sumado a operativos del ejército, fueron algunos de los puntos salientes que nos explicará nuestro corresponsal desde allí. Hasta aquí los titulares del noticiero de Radio Francia Internacional, que encuentran también en rfimundo.com. Las sanciones y las presiones no resolverán el problema, respondía China este viernes negándose al pedido de Estados Unidos, que la llamaba a alinearse para aislar económicamente a Irán. Esto como parte de un plan cuyos detalles Washington no reveló, pero que promete llevar al colapso del régimen y para que el que también exigió la lealtad de sus aliados. A punto de cumplirse 6 meses de la guerra contra Teherán y ante la disminución de las reservas de armas clave, ¿qué busca Washington? Carlos Herranz.
2: Washington sostiene que una mayor presión económica podría disminuir la necesidad de retomar operaciones militares de gran escala. Una parte central de la estrategia, según la prensa estadounidense, apunta a las exportaciones iraníes de petróleo y con ellas a la relación comercial entre Teherán y Pekín. China compró más del 80% del petróleo que Irán exportó por vía marítima durante 2025. El secretario del Tesoro de Estados Unidos, Scott Bessett, dice que ofrecerá los detalles de las nuevas sanciones el próximo lunes y afirma que Washington combinará esa estrategia con el bloqueo naval.
3: Ha llegado el momento de que nuestros aliados y el resto del mundo tomen una decisión. Vamos a aplastar la economía de este régimen asesino. Tenemos el bloqueo y vamos a imponer las sanciones más severas de la historia.
2: El problema al que se enfrenta la eficacia del estrangulamiento es el de un país que lleva décadas especializándose en apuntalar una economía de resistencia, sustitución de importaciones, dispersión de las centrales eléctricas y una maquinaria engrasada para esquivar las sanciones petroleras con un mercado negro de crudo prolífico. Sobre Irán pesa hoy un profundo embargo comercial y financiero estadounidense. También una multimillonaria congelación de activos que algunas estimaciones recientes sitúan por encima de los 100.000 millones de dólares y cuyo deshielo estuvo encima de la mesa negociadora en los momentos en los que ambas partes parecían más cerca de un verdadero acuerdo de paz.
0: Gracias, Carlos. Continuamos en la región. En Siria se completa la integración de las instituciones civiles y militares kurdas en las del Estado. Esto casi 8 meses después de un acuerdo. Así lo confirmó Maslum Abdi, el líder de esta minoría, después de que sus milicias se asimilen a las fuerzas estatales. Recordemos que los kurdos, apoyados por Estados Unidos, habían establecido un gobierno autónomo en el norte y noreste de Siria durante la guerra civil, que había comenzado en 2011. Precisiones con Yago Martín.
4: Las fuerzas democráticas sirias han encabezado este pacto de integración para el pueblo kurdo sirio. Las FDS son una milicia kurda que surgió en 2015 gracias al apoyo de Estados Unidos y que fueron clave en la lucha contra el Estado Islámico y para la caída del dictador sirio Bashar al-Assad en 2024. Tras la guerra civil en Siria, que duró casi 14 años, el actual presidente Ahmed al-Shara creó el acuerdo de integración en enero con el fin de unificar al país y poner fin a los enfrentamientos entre los combatientes kurdos y el ejército del nuevo gobierno central. Los kurdos son un pueblo repartido por Siria, Irak, Turquía e Irán y son la minoría étnica más grande de Oriente Medio. Solo en Siria representaban antes de la guerra el 15% de la población. En su intención de unificar el país, Damasco ha reconocido el kurdo como un idioma nacional y ha ascendido altos cargos kurdos a las posiciones de gobernador de la región de Saque y adjunto del ministro de Defensa. Aunque el líder de las FDS no ha especificado cómo será la integración de la milicia kurda, el acuerdo de enero estipula la expulsión de todos los miembros del PKK de Siria, otra milicia kurda considerada terrorista por Turquía.
0: Pasamos ahora a Latinoamérica. Lo decíamos en titulares, el fenómeno del Niño pone en jaque al canal de Panamá. Debido al nivel de sus embalses, la autoridad de esta vía clave reducirá a partir de septiembre el número de buques que podrán cruzar este paso clave, decíamos, para el comercio mundial y la economía nacional. Paola Ariza.
1: Así es, los tránsitos diarios se reducirán de 36 a 34 para luego pasar a 32, indicó la autoridad del canal. Y es que esta vía funciona con agua de lluvia que almacenan los lagos artificiales de Gatún y Alajuela, que han bajado de nivel por los efectos adversos del fenómeno del Niño. Para combatirlo, la autoridad puso en marcha medidas de ahorro de agua como la reducción del calado de los buques, el nivel de los embalses. Es un tema sensible para el canal. Ya en 2023 el Niño obligó a bajar de 38 a 22 el número de tránsitos diarios por los niveles mínimos de los lagos. La autoridad de la vía planea construir un embalse de 4.600 hectáreas en el río Indio al oeste de la ruta para garantizar el suministro de agua y evitar que las sequías afecten su funcionamiento, pues este importante paso de 80 kilómetros de longitud tiene entre sus principales usuarios a Estados Unidos, China, Japón, Chile y Corea del Sur, y por allí pasa el 5% del comercio mundial.
0: Gracias, Paola. Bajamos a Perú, donde el recién llegado gobierno de Keiko Fujimori comienza a marcar su terreno y refuerza la mano dura contra la inmigración ilegal. En el plan de la política general que presentó este jueves el presidente del Consejo de Ministros ante el Congreso, uno de los puntos salientes fue la identificación de extranjeros en situación irregular, sumado esto a operativos apoyados por el ejército. El anuncio se da en un contexto de una peligrosa militarización de la lucha contra la delincuencia, plantea nuestro corresponsal desde Lima, Carlos Noriega.
5: El gobierno de la derechista Keiko Fujimori se sube a la ola antiinmigrante en Latinoamérica, sumándose a gobiernos como los de Chile, Argentina y otros controlados por la derecha regional. Este jueves, en su presentación ante el Congreso para exponer la política del gobierno, el presidente del Consejo de Ministros, Luis Galarreta, anunció un incremento significativo de operativos policiales y militares para detener y expulsar del país a migrantes en situación irregular. El jefe del gabinete ministerial destacó el papel central que tendrán las Fuerzas Armadas en estas redadas contra los migrantes y en el control de las fronteras para impedir su ingreso. Galarreta relacionó la inmigración irregular con la creciente delincuencia y aseguró que el gobierno ya ha comenzado operaciones de expulsión de migrantes, pero se quejó que las normas de protección de derechos las obstaculizan. Le comunicó al Congreso que el gobierno solicitará facultades legislativas a la Cámara de Diputados para cambiar esas normas y facilitar la detención y expulsión de migrantes. La migración ha tenido un fuerte crecimiento en la última década, la mayor parte llegada de Venezuela. Se estima en alrededor de 1.5 millones los migrantes venezolanos, la gran mayoría en situación irregular. Este anuncio se da en un contexto de una peligrosa militarización de la lucha contra la delincuencia, lo que diversos sectores han advertido amenaza derechos ciudadanos y la democracia. Desde Lima, Perú, Carlos Noriega, Radio Francia Internacional.
0: Y nos vamos ahora a Haití, que 5 años después del magnicidio de Jovenel Moïse parece encaminarse hacia unas elecciones para elegir a su sustituto. Este jueves inició el periodo de inscripción de candidatos para los comicios del 13 de diciembre próximo, cuya celebración está condicionada al establecimiento de un clima de seguridad estable. Están dadas las condiciones mínimas. En esto abonda el informe de Marianela Mayer.
6: El país debe ser accesible para cualquier persona que quiera votar y tenga derecho a hacerlo. Es un derecho fundamental. Las circunstancias no son las mejores. Esto decía el secretario de la OEA, Albert Randim, tras concluir esta semana una misión de alto nivel en Haití. Las elecciones del 13 de diciembre serán las primeras en el país en 10 años, marcados por la violencia, la inestabilidad política y el magnicidio del último presidente Jovenel Moïse en julio de 2021. Tras varias idas y vueltas, las autoridades provisionales de facto lograron establecer un calendario electoral y este jueves iniciaron las inscripciones de candidatos. Pero tras una primera postergación de los comicios, el camino no se anuncia fácil. Para que la votación se celebre, debe existir previamente un clima de seguridad estable. Sin embargo, para Jean-Eddy Saint-Paul, profesor e investigador haitiano-estadounidense de la Universidad de la Ciudad de Nueva York, este requisito no es indispensable.
7: Yo creo que las elecciones son prerequisitos para que en el mediano plazo pueda haber autoridades legalmente electos a tener una legitimidad y van a poder trabajar para fortalecer las instituciones y para dotar al Estado la capacidad necesaria Siria para que pueda una vez más ejercer el monopolio de la violencia física legítima.
6: Para el experto, las elecciones permitirán recuperar la confianza de la ciudadanía, de la diáspora haitiana y de los inversionistas internacionales, lo que podría derivar en un cambio en el discurso internacional sobre Haití. No obstante, reconoce que las condiciones mínimas aún no están dadas.
7: Primero, el Consejo Electoral Provisional tiene que hacer un mejor trabajo de comunicación política. No hay suficiente ciudadanos haitianos que se han registrado para las elecciones. Un factor que es necesario es que el gobierno de facto necesita utilizar estrategias para negociar con los grupos armados. Tercera condición, se requiere también tener una diplomacia proactiva con los Estados Unidos, porque este es un país que no produce armas. La gran mayoría proviene de los Estados Unidos.
6: Aunque no será un camino simple, San Paul considera que las autoridades provisionales cuentan con la voluntad para reunir estas condiciones a tiempo y poder así celebrar unos comicios que, a su juicio, son el mejor medio para reformar el sistema desde dentro.
0: Gracias, Marianela. Continuamos en las Américas ahora desde un ángulo económico. Estados Unidos y Canadá retoman sus negociaciones con el tema de los aranceles de Donald Trump sobre la mesa. El presidente canadiense Mark Carney se mostró optimista sobre un potencial acuerdo comercial que se espera cierre próximamente. Recordemos que Trump había amenazado con implementar nuevos aranceles del 50% sobre varios productos canadienses, pero concedió una pausa de 3 días hasta el sábado. Más explicaciones con Oliver Santampe, investigador del Centro de Investigaciones de América del Norte de la UNAM.
8: Verdadero obstáculo para lograr este acuerdo no es el gobierno de Ottawa, sino el propio federalismo canadiense y de sus provincias, porque el verdadero botón de apagado de este conflicto arancelario no lo tiene en sus manos el gobierno federal, sino los gobiernos provinciales. El problema con Estados Unidos gira en torno a boicot de consumidores organizados por los propios gobiernos provinciales, como es el caso, y el que le duele mucho también a Estados Unidos, es el boicot al alcohol en sus tiendas y en las licorerías administradas por los gobiernos provinciales. Entonces, esta situación es una condición de prueba de alto riesgo para Carney frente a la Casa Blanca, porque tiene que mostrar el primer ministro en qué medida tiene capacidad, primero, de convencer a los premiers provinciales para eliminar estos boicots, y segundo, cómo va a lograr Carney mantener ese control y qué va a tener que ceder a cambio con los premiers de Canadá. ¿En qué? En sus históricas demandas de mayores recursos económicos para paliar la crisis de salud, educación a nivel público y vivienda.
0: Escuchamos a Oliver Santín Peña, investigador del Centro de Investigaciones sobre América del Norte de la UNAM, especialista en Canadá, al micrófono de Radio Francia Internacional. Hasta aquí las noticias en RFI.
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12: Es la hora 6:16. La temperatura 15 grados, 7 décimas. La humedad 88%.
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La exquisitez no viene hacia nosotros. Somos nosotros mismos quienes vamos hacia ella. La exquisitez no es propiedad de las cosas. Por el contrario, está dentro nuestro. Como la brillantez de un diamante no está en la roca que se hizo transparente con el tiempo, está en los ojos de quien la mira.

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1: Es la hora 6:33. La temperatura 15 grados, 7 décimas. La humedad 88%.
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10: Con la nostalgia de aquellos grandes shows de Las Vegas, Nevada, de los 50s y 60s, llega la voz de Frank Sinatra con Al Sur de la Frontera.

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0: 44 minutos. La temperatura, 15 grados, 7 décimas. La humedad, 88%.
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2: Esta es Zona Platino, la voz de Johnny Cliff, Geji.

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4: Es la hora 7:01. La temperatura 16 grados. La humedad 86%.
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Quiero presentarte este grupo inglés formado en el año de 1983. Su nombre, The Style Council. Tú eres lo mejor.

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1: Es la hora 7:15. La temperatura, 16 grados, 7 décimas. La humedad, 77%.
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sí, es juvenilmente clásica. Y sí, sé bien que te trae recuerdos. The Cure. Justo como en el paraíso.

0: 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Es la hora 7:31 minutos. La temperatura 16 grados, 7 décimas. La humedad 77%.
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1: Es la hora 7:46. La temperatura, 16 grados, 7 décimas. La humedad, 77%.
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0: 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Es la hora 8:01. La temperatura 16 grados, 9 décimas. La humedad 77%. ¿Quieres escuchar en tu celular o dispositivo fijo o móvil a Magnética FM? 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
2: Es la hora 8, 17 minutos. La temperatura, 17 grados, 7 décimas. La humedad, 77%.
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3: Es la hora 8:33 minutos. La temperatura 17 grados, 7 décimas. La humedad 77%.
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2: Es la hora 8:49. La temperatura, 17 grados, 7 décimas. La humedad, 77%.
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0: 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Es la hora 9:02. La temperatura 17 grados, 7 décimas. La humedad 77%.
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1: Es la hora 9:18 minutos. La temperatura 18 grados 7 décimas. La humedad 68%.
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0: 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Es la hora 9:30 minutos. La temperatura 18 grados, 7 décimas. La humedad, 68%.
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1: Es la hora 9:48. La temperatura 18 grados, 7 décimas. La humedad 68%.
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Aquí tienes a la banda española Barrabás. Un tema de 1972, gran éxito. Sobre el camino otra vez.

0: 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Es la hora 10, 2 minutos. La temperatura 18 grados, 7 décimas. La humedad 68%.
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3: A media mañana, observa algo simple. ¿Estás haciendo una cosa o pensando en 10? La mente puede estar sentada frente a una tarea, pero perdida en otra parte, en lo que falta, en lo que preocupa, en lo que alguien dijo, en lo que todavía no sucede. La presencia también es disciplina. Es traer la mente de regreso a lo que sí está enfrente. Una acción, una conversación, una decisión. Un paso concreto. Hoy, elige una tarea y entrégale tu atención completa por unos minutos. No para hacer más, para estar mejor en lo que haces. Orden y disciplina con Magnética, donde el sonido también despierta ideas.

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1: Es la hora 10, 16 minutos. La temperatura, 20 grados, 2 décimas. La humedad, 54%.
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2: Es la hora 10:30 minutos. La temperatura 20 grados, 7 décimas. La humedad 60%.
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4: ¿Cómo generan electricidad los imanes? ¿Qué es la antimateria? ¿Es posible viajar en el tiempo? A partir de estas y otras muchas preguntas, te presentamos explicaciones claras y concisas que desbrozan la jerga especializada. En el siglo V a.C., el filósofo griego Demócrito y su maestro Leucipo adoptaron un enfoque materialista respecto a los sistemas de elementos. Demócrito, que valoraba más la razón que la observación, basó su teoría del atomismo en la imposibilidad de dividir eternamente la materia. Sostenía, por tanto, que la materia se componía de partículas tan diminutas que eran indivisibles, a las que llamó átomos, palabra derivada del griego átomon, que significa indivisible. Según afirmaba Demócrito, los átomos son infinitos y eternos. Las propiedades de un objeto no solo dependían del tamaño y la forma de sus átomos, sino también del modo en que estos se agrupan. En su opinión, los objetos podían cambiar con el tiempo si se producían cambios en su disposición atómica. Si bien la teoría atómica moderna difiere bastante de la formulada por Leucipo y Demócrito hace casi 2.500 años, la idea de que las propiedades de las sustancias cambian según la disposición de los átomos continúa vigente.

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1: Es la hora 10:46. La temperatura, 20 grados, 7 décimas. La humedad, 60%.
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1: Es la hora 11:03. La temperatura, 22 grados, 2 décimas. La humedad, 41%.
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4: A media mañana, observa algo simple. Estás haciendo una cosa o pensando en 10. La mente puede estar sentada frente a una tarea, pero perdida en otra parte. En lo que falta, en lo que preocupa, en lo que alguien dijo, en lo que todavía no sucede. La presencia también es disciplina. Es traer la mente de regreso a lo que sí está enfrente. Una acción, una conversación, una decisión. Un paso concreto. Hoy, elige una tarea y entrégale tu atención completa por unos minutos. No para hacer más, para estar mejor en lo que haces. Orden y disciplina con Magnética, donde el sonido también despierta ideas.

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1: Es la hora 11:16. La temperatura 21 grados, 7 décimas. La humedad 56%.
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1: Es la hora 11:31 minutos. La temperatura 21 grados, 7 décimas. La humedad 56%.
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3: Con las altas temperaturas del verano es aún más importante manipular los alimentos correctamente para evitar enfermarse a causa de alimentos en mal estado. Una experta de Extensión Cooperativa de la Universidad de California recomienda reglas básicas de seguridad al comprar y almacenar frutas y verduras.
4: La primera regla es no utilizar el refrigerador como un cuarto de almacenamiento. Simplemente guardar el producto por el tiempo mínimo. Más tiempo que guardamos los productos en el refrigerador, peor calidad van a ser.
3: Una alimentación rica en verduras y hortalizas ayuda a proteger el organismo. Estos son alimentos muy saludables, pero también delicados, y por lo tanto deben mantenerse refrigerados.
4: Si tiene un producto que es susceptible a pérdida de agua, como una lechuga o brócoli, envolviéndolo ayuda, quizá con un papel para absorber agua libre y así proteger el producto de deshidratación.
3: De la Universidad de California, Miriam Grajales-Hall.

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1: Es la hora 11:47. La temperatura 21 grados, 7 décimas. La humedad 56%.

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1: Es la hora 12:03. La temperatura 23 grados, 7 décimas. La humedad 32%.
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4: La mente humana puede viajar al pasado con un recuerdo o al futuro con una preocupación. Pero el cuerpo siempre está aquí. Respira aquí. Escucha aquí. Siente aquí. 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
1: Es la hora 12:15. La temperatura 23 grados, 7 décimas. La humedad 46%.
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1: Es la hora 12:31 minutos. La temperatura 23 grados, 7 décimas. La humedad 46%.
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1: Es la hora 12:45. La temperatura 23 grados, 7 décimas. La humedad 46%.
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0: 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Es la hora 13:05. La temperatura, 24 grados, 4 décimas. La humedad, 38%.
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1: Es la hora 13:16. La humedad, 38%. La temperatura, 24 grados, 4 décimas.
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0: 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Es la hora 13:34 minutos. La temperatura 23 grados, 7 décimas. La humedad 43%.
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1: Es la hora 13:48. La temperatura, 23 grados, 7 décimas. La humedad, 43%.
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0: 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Es la hora 14 en punto. La temperatura 25 grados, 2 décimas. La humedad 27%.
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comenzamos este nuevo programa de Hits Over the World Alternativo Indie con una canción que seguramente muchos fans de una de las bandas más importantes del rock alternativo van a reconocer de inmediato. Lo que acabamos de escuchar fue 33, en esta ocasión en una versión de Moon Taxi. La canción original de The Smashing Pumpkins apareció en 1996 como el quinto y último sencillo de Melancholy and the Infinity Sadness y terminó convirtiéndose en uno de los grandes éxitos de aquella etapa de The Smashing Pumpkins. Es además una de las canciones más tranquilas y melódicas de ese enorme catálogo y precisamente 33 forma parte de Sending Hearts to All My Dearies, un álbum tributo dedicado a The Smashing Pumpkins que reúne a diferentes artistas de rock alternativo, metal, synthwave e indie para reinterpretar canciones de distintas etapas de la banda. Este álbum fue lanzado digitalmente este 14 de agosto a través de Sumerian Records y Moon Taxi se encargó de darle su propia personalidad a este clásico. Una manera muy bonita de comenzar nuestro programa recuperando esta canción de hace casi 3 décadas, pero escuchándola desde una perspectiva completamente nueva. Y ahora sí, oficialmente sean todas y todos bienvenidos. Mi nombre es Lucero Negrete y estoy muy contenta de que me acompañen una vez más aquí en Hits Over the World Alternativo Indie. Gracias por estar al otro lado y por compartir conmigo esta nueva hora llena de música alternativa, indie y algunas de las novedades que están sonando por todo el mundo. Así que pónganse cómodos, suban un poquito el volumen y quédense conmigo durante los próximos minutos porque tenemos mucha música para ustedes. Y vamos a continuar viajando por sonidos bastante diferentes porque ahora nos vamos hasta Australia, o mejor dicho, hasta ese universo tan particular que ha construido Jungle. Porque hace unos días llegó Sunshine, el quinto álbum de estudio de la banda, pero hay una novedad importante porque Lydia Kito, quien ya había colaborado con Jungle anteriormente, ahora forma oficialmente parte del proyecto y toma protagonismo vocal en buena parte del álbum. Su presencia le da una nueva dimensión al sonido de Jungle, aunque también hace que el álbum tenga una identidad mucho más uniforme. Sunshine apuesta por canciones sencillas, rítmicas y muy inmediatas, con ese espíritu veraniego que prácticamente nos obliga a mover los pies. Además, aquí encontramos canciones como Someday Somewhere, que habla precisamente de la nostalgia, el anhelo y esa idea de imaginar que en algún momento vendrán tiempos mejores. Pero para comenzar a conocer este nuevo álbum, vamos directamente con la canción que le da título. Esto es Sunshine the Jungle, aquí en Hits Over the World Alternativo Indie.

0: Esto que escuchamos se titula Almost My Own, lo más reciente de la banda mexicana Midnight Generation, y con ellos nos vamos al primer corte de la tarde, pero no se despeguen, que volvemos con mucho más aquí en Hits Over the World Alternativo Indie. 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
2: Es la hora 14, 18 minutos. La temperatura, 24 grados, 7 décimas. La humedad, 38%.
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4: Observa el río, la montaña. 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Atrévete a mirar lo que hay más allá de tus límites. 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

regresamos del corte y lo que acabamos de escuchar fue Marianne de Fontaines D.C., una canción que nos da una primera pista de la nueva etapa que está preparando la banda. Fontaines D.C. lanzará su nuevo álbum Dopamine Chamber el próximo 16 de octubre a través de XL Recordings y se trata del sucesor de Romance de 2024, que en esta ocasión también parece alejarse todavía más de aquel sonido guitarrero de sus primeros trabajos para explorar terrenos más fríos, sintéticos y experimentales. El propio Grian Chacton ha descrito el álbum como una especie de cámara de dopamina, un espacio donde la banda juega con diferentes sonidos capaces de alterar nuestro estado de ánimo. Y es que las canciones del álbum parten de temas muy actuales como la inteligencia artificial, la crisis ambiental, la violencia política y la manera en que todo esto convive en internet con los memes, las celebridades y el entretenimiento. Así que tendremos que esperar hasta octubre para descubrir el álbum completo. Pero Marianne ya nos deja claro que Fontaines D.C. está entrando en una etapa bastante diferente. Y ahora vamos con una agrupación que también está viviendo un regreso muy esperado, porque después de 12 años y nuevo álbum de estudio, Echo and the Bunnymen están de vuelta con Apples for Isaac, su 13º material discográfico que llegará el próximo 18 de septiembre a través de BMG. El álbum es el primero desde Meteorites, publicado en 2014, y representa el regreso de una de las bandas fundamentales del post-punk y el rock alternativo británico. Apples for Isaac fue producido por el propio Ian McCulloch y mezclado junto a Alan Mulder y Andrea Wright. Además, cuenta con la participación del legendario baterista de Blondie, Clem Burke, quien toca 10 de las 11 canciones del álbum y que lamentablemente falleció durante la etapa final de la grabación. Hace poco conocimos Brussels is Haunted, el primer adelanto, y ahora la banda nos presenta este segundo capítulo titulado The Light That Surrounds You, así que vamos a escucharla. Ellos son Echo and the Bunnymen.

0: Antes de irnos a corte, escuchamos una canción muy especial para recordar y celebrar a uno de los personajes fundamentales en la escena alternativa de Nueva York, Julian Casablancas, quien este próximo 23 de agosto estará cumpliendo años. Así que, ¿qué mejor manera de celebrarlo que escuchando uno de sus temas en solitario, 11th Dimension, el primer sencillo de su álbum debut, Phrases for the Young, publicado en 2009? Una canción que mostró una faceta diferente de Julian, mucho más inclinada hacia los sintetizadores y los sonidos retrofuturistas, pero sin perder completamente esa actitud que ya conocíamos de su trabajo con The Strokes. De hecho, Pitchfork la reconoció como Best New Music y destacó precisamente esa combinación de sintetizadores, guitarras y una producción mucho más enérgica y divertida. Así que aprovechando que estamos a un día de su cumpleaños, feliz cumpleaños adelantado a Julian, y esta es nuestra manera de recordarlo y celebrarlo aquí en Hits Over the World Alternativo Indie. Nos vamos a un corte, pero no se despeguen porque volvemos con más.
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6: Es la hora 14:34 minutos. La temperatura, 24 grados, 7 décimas. La humedad, 38%.
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estamos de regreso de este corte en Hits Over the World Alternativo Indie y continuamos con las novedades que nos trae la escena alternativa. Lo que acabamos de escuchar se titula Big Week, lo más reciente de Block Party, otro adelanto de su próximo álbum de estudio Anatomy of a Brief Romance, que llegará el 11 de septiembre bajo la producción del reconocido Trevor Horn. Con este nuevo tema, Block Party sigue construyendo el relato emocional de un álbum que recorre las distintas etapas de una relación, desde el deseo y la emoción de los primeros momentos hasta la intensidad, el caos y eventualmente el distanciamiento. Y Pigwig tiene una historia bastante personal detrás, que Leo cree que explica que la canción nace de ese instante en el que te das cuenta de que te has enamorado completamente, casi sin poder evitarlo, y el título de hecho viene de un apodo que recibió durante una relación y que estaba inspirado en un personaje de Beatrix Potter, Pigwig, pareja de Piglin Bland. La canción también recupera el recuerdo de un viaje romántico junto al mar que Okereke vivió durante una de las etapas más especiales de aquella relación, por lo que termina convirtiéndose en una de las piezas más dulces e íntimas de este nuevo álbum. Y una vez que Anatomy of a Brief Romance llegue a nuestras manos, Block Party llevará estas nuevas canciones a los escenarios durante una gira muy especial, porque compartirán escenario con bandas como Interpol por Reino Unido e Irlanda, comenzando en noviembre y cerrando con dos conciertos en Londres en diciembre. Así que ya tendremos oportunidad de escuchar mucho más de este nuevo álbum de Block Party. Y ahora vamos a cambiar completamente de ambiente, porque lo siguiente que tenemos preparado viene desde Miami con una banda que también está preparando nuevo material. Ellos son The Hills y lo que vamos a escuchar es Corruptor, un nuevo adelanto de su próximo segundo álbum, Duke Pond, que estará disponible el 23 de octubre. Y esta canción nació prácticamente de una discusión de pareja. Robbie Kingsley, vocalista de la banda, cuenta que escribió la letra de una sola vez, justo el último día de grabación, después de tener un pequeño conflicto con su entonces novia, que ahora es su prometida, porque ella sentía que él no le estaba prestando suficiente atención y cariño durante un viaje bastante largo. Pero lejos de quedarse solamente en la discusión, la canción funciona como una especie de momento de reflexión. Kingsley reconoce que estaba siendo un poco negligente y llega a la conclusión de que si quiere compartir su vida con esa persona, también tiene que encontrar el tiempo y la energía para estar presente en la relación. Muy sabio por parte de Kingsley. Así que tenemos una canción sobre reconocer nuestros propios errores, pero envuelta en ese sonido indie rock que también le queda a The Hills. Esto es Corruptor, aquí en Hits Over the World Alternativo Indie.

0: Y antes de irnos a corte, escuchamos una canción que hoy tiene todavía más significado, porque estamos celebrando 24 años de Turn on the Bright Lights, el álbum debut de Interpol, uno de esos álbumes que terminaron convirtiéndose en piezas fundamentales del rock alternativo de los años 2000. La crítica lo reconoció como uno de los trabajos más importantes de aquella época y terminó siendo considerado un álbum seminal de los 2000, especialmente por la influencia que tuvo en toda una generación de bandas de indie y rock alternativo. Así que hoy, 24 años después, vale muchísimo la pena regresar a ese primer capítulo de la historia de Interpol. Nos vamos un corte, pero volvemos con un gran cierre aquí en Hits Over the World Alternativo Indie. Ya volvemos. 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
2: Es la hora 14:49 minutos. La temperatura, 24 grados, 7 décimas. La humedad, 38%.
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regreso en Hits Over the World Alternativo Indie en este último bloque. Y lo que escuchamos se titula The Hardest Thing, Orange County, de Gorillaz. Y no fue casualidad que comenzáramos con ella, porque precisamente Orange County fue la canción que utilizaron para anunciar una noticia que muchos fans de Gorillaz estaban esperando. La banda tendrá un concierto en solitario en Guadalajara. Después de su presentación como uno de los actos principales del Corona Capital, Gorillaz se quedará un poquito más en México, porque el próximo 9 de diciembre llegará por primera vez a Guadalajara para presentarse en el Coliseo GNP Seguros como parte de su The Mountain Tour. La venta arrancará el 25 y 26 de agosto y 27 de agosto venta general, así que si quieren estar ahí, ya saben que hay que tener esas fechas muy presentes. Todo esto como parte de The Mountain Tour, la gira que acompaña a su noveno álbum de estudio The Mountain, publicado en febrero de este año, un álbum que vuelve a demostrar esa capacidad de Gorillaz para mezclar rock alternativo, electrónica, hip hop, pop y sonidos de diferentes partes del mundo, como en esta ocasión los sonidos de la música india. Así que ya lo saben, 20 de noviembre en el Corona Capital y 9 de diciembre en Guadalajara, Gorillaz viene con todo a México. Y qué mejor manera de continuar este último bloque que con otra de las bandas que también vamos a tener muy pronto por acá, porque ellos también estarán en el Corona Capital el sábado 21 de noviembre. Se trata de Balu Brigada, el dúo neozelandés que, después del éxito de su álbum Portal, publicado en 2025, acaba de regresar con música nueva. Su nuevo sencillo se titula Be Hell y es una canción bastante personal para Henry y Pierre Beasley. Ellos cuentan que habla sobre cambiar el sueño por perseguir un sueño. Todos esos sacrificios que implica dedicarte por completo a un proyecto, desde perder horas de descanso hasta sacrificar tiempo con la familia o las relaciones. Pero también habla de esa sensación de saber que, aunque el camino sea complicado, no cambiarías lo que estás haciendo por nada del mundo. Y con Balu Brigada llegamos al final de Hits Over the World Alternativo Indie. Muchísimas gracias por haberme acompañado una vez más, por escuchar cada canción y por compartir conmigo este recorrido por lo más nuevo y lo más interesante del indie y el rock alternativo. Yo soy Lucero Negrete y recuerden que aquí nos encontramos nuevamente el próximo sábado. Disfruten muchísimo este fin de semana, escuchen mucha música, pasen increíble y, por supuesto, nos escuchamos en nuestra próxima edición de Hits Over the World Alternativo Indie. Yo soy Lucero Negrete, los dejo con Balu Brigada. Bye bye.

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6: Es la hora 15:05. La temperatura 25 grados, 6 décimas. La humedad 26%.
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0: Bienvenidas y bienvenidos a un nuevo informativo de Radio Francia Internacional con las principales noticias de la jornada. En controles, Pilar Pérez, en edición Manu Terradillos, titulares.
1: Jessica Brumec.
0: Las sanciones no son la solución, responde Pekín, tras que Washington amenace con poner en marcha un plan para aislar económicamente al régimen de Irán hasta hacerlo colapsar. Esto cuando casi se cumple medio año de una guerra que Estados Unidos no logra aún remontar. Por el fenómeno del Niño, el Canal de Panamá reduce su tránsito diario de buques. A partir de septiembre comenzará a bajar el número de navíos autorizados a cruzar esta vía clave debido a la disminución en las precipitaciones. El gobierno de Perú anuncia mano dura contra la inmigración ilegal. En el plan presentado este jueves ante el Congreso, la identificación de extranjeros en situación irregular, sumado a operativos del ejército, fueron algunos de los puntos salientes que nos explicará nuestro corresponsal desde allí. Hasta aquí los titulares del noticiero de Radio Francia Internacional, que encuentran también en rfimundo.com. Las sanciones y las presiones no resolverán el problema, respondía China este viernes negándose al pedido de Estados Unidos, que la llamaba a alinearse para aislar económicamente a Irán. Esto como parte de un plan cuyos detalles Washington no reveló, pero que promete llevar al colapso del régimen y para que el que también exigió la lealtad de sus aliados. A punto de cumplirse 6 meses de la guerra contra Teherán y ante la disminución de las reservas de armas clave, ¿qué busca Washington? Carlos Herranz.
2: Washington sostiene que una mayor presión económica podría disminuir la necesidad de retomar operaciones militares de gran escala. Una parte central de la estrategia, según la prensa estadounidense, apunta a las exportaciones iraníes de petróleo y con ellas a la relación comercial entre Teherán y Pekín. China compró más del 80% del petróleo que Irán exportó por vía marítima durante 2025. El secretario del Tesoro de Estados Unidos, Scott Bessett, dice que ofrecerá los detalles de las nuevas sanciones el próximo lunes y afirma que Washington combinará esa estrategia con el bloqueo naval.
3: Ha llegado el momento de que nuestros aliados y el resto del mundo tomen una decisión. Vamos a aplastar la economía de este régimen asesino. Tenemos el bloqueo y vamos a imponer las sanciones más severas de la historia.
2: El problema al que se enfrenta la eficacia del estrangulamiento es el de un país que lleva décadas especializándose en apuntalar una economía de resistencia, sustitución de importaciones, dispersión de las centrales eléctricas y una maquinaria engrasada para esquivar las sanciones petroleras con un mercado negro de crudo prolífico. Sobre Irán pesa hoy un profundo embargo comercial y financiero estadounidense. También una multimillonaria congelación de activos que algunas estimaciones recientes sitúan por encima de los 100.000 millones de dólares y cuyo deshielo estuvo encima de la mesa negociadora en los momentos en los que ambas partes parecían más cerca de un verdadero acuerdo de paz.
0: Gracias, Carlos. Continuamos en la región. En Siria se completa la integración de las instituciones civiles y militares kurdas en las del Estado. Esto casi 8 meses después de un acuerdo. Así lo confirmó Maslum Abdi, el líder de esta minoría, después de que sus milicias se asimilen a las fuerzas estatales. Recordemos que los kurdos, apoyados por Estados Unidos, habían establecido un gobierno autónomo en el norte y noreste de Siria durante la guerra civil, que había comenzado en 2011. Precisiones con Yago Martín.
4: Las fuerzas democráticas sirias han encabezado este pacto de integración para el pueblo kurdo sirio. Las FDS son una milicia kurda que surgió en 2015 gracias al apoyo de Estados Unidos y que fueron clave en la lucha contra el Estado Islámico y para la caída del dictador sirio Bashar al-Assad en 2024. Tras la guerra civil en Siria, que duró casi 14 años, el actual presidente Ahmed al-Shara creó el acuerdo de integración en enero con el fin de unificar al país y poner fin a los enfrentamientos entre los combatientes kurdos y el ejército del nuevo gobierno central. Los kurdos son un pueblo repartido por Siria, Irak, Turquía e Irán y son la minoría étnica más grande de Oriente Medio. Solo en Siria representaban antes de la guerra el 15% de la población. En su intención de unificar el país, Damasco ha reconocido el kurdo como un idioma nacional y ha ascendido altos cargos kurdos a las posiciones de gobernador de la región de Saqqe y adjunto del ministro de Defensa. Aunque el líder de las FDS no ha especificado cómo será la integración de la milicia kurda, el acuerdo de enero estipula la expulsión de todos los miembros del PKK de Siria, otra milicia kurda considerada terrorista por Turquía.
0: Pasamos ahora a Latinoamérica. Lo decíamos en titulares, el fenómeno del Niño pone en jaque al canal de Panamá. Debido al nivel de sus embalses, la autoridad de esta vía clave reducirá a partir de septiembre el número de buques que podrán cruzar este paso clave, decíamos, para el comercio mundial y la economía nacional. Paola Ariza.
1: Así es, los tránsitos diarios se reducirán de 36 a 34 para luego pasar a 32, indicó la autoridad del canal. Y es que esta vía funciona con agua de lluvia que almacenan los lagos artificiales de Gatún y Alajuela, que han bajado de nivel por los efectos adversos del fenómeno del Niño. Para combatirlo, la autoridad puso en marcha medidas de ahorro de agua como la reducción del calado de los buques. El nivel de los embalses es un tema sensible para el canal. Ya en 2023, el Niño obligó a bajar de 38 a 22 el número de tránsitos diarios por los niveles mínimos de los lagos. La autoridad de la vía planea construir un embalse de 4.600 hectáreas en el río Indio al oeste de la ruta para garantizar el suministro de agua y evitar que las sequías afecten su funcionamiento, pues este importante paso de 80 kilómetros de longitud tiene entre sus principales usuarios a Estados Unidos, China, Japón, Chile y Corea del Sur, y por allí pasa el 5% del comercio mundial.
0: Gracias, Paola. Bajamos a Perú, donde el recién llegado gobierno de Keiko Fujimori comienza a marcar su terreno y refuerza la mano dura contra la inmigración ilegal. En el plan de la política general que presentó este jueves el presidente del Consejo de Ministros ante el Congreso, uno de los puntos salientes fue la identificación de extranjeros en situación irregular, sumado a esto a operativos apoyados por el ejército. El anuncio se da en un contexto de una peligrosa militarización de la lucha contra la delincuencia, plan a nuestro corresponsal desde Lima, Carlos Noriega.
5: El gobierno de la derechista Keiko Fujimori se sube a la ola antimigrante en Latinoamérica, sumándose a gobiernos como los de Chile, Argentina y otros controlados por la derecha regional. Este jueves, en su presentación ante el Congreso para exponer la política del gobierno, el presidente del Consejo de Ministros, Luis Galarreta, anunció un incremento significativo de operativos policiales y militares para detener y expulsar del país a migrantes en situación irregular. El jefe del gabinete ministerial destacó el papel central que tendrán las Fuerzas Armadas en estas redadas contra los migrantes y en el control de las fronteras para impedir su ingreso. Galarreta relacionó la inmigración irregular con la creciente delincuencia y aseguró que el gobierno ya ha comenzado operaciones de expulsión de migrantes, pero se quejó que las normas de protección de derechos las obstaculizan. Le comunicó al Congreso que el gobierno solicitará facultades legislativas a la Cámara de Diputados para cambiar esas normas y facilitar la detención y expulsión de migrantes. La migración ha tenido un fuerte crecimiento en la última década, la mayor parte llegada de Venezuela. Se estima en alrededor de 1.5 millones los migrantes venezolanos, la gran mayoría en situación irregular. Este anuncio se da en un contexto de una peligrosa militarización de la lucha contra la delincuencia, lo que diversos sectores han advertido amenaza derechos ciudadanos y la democracia. Desde Lima, Perú, Carlos Noriega, Radio Francia Internacional.
0: Y nos vamos ahora a Haití, que 5 años después del magnicidio de Jovenel Moïse parece encaminarse hacia unas elecciones para elegir a su sustituto. Este jueves inició el periodo de inscripción de candidatos para los comicios del 13 de diciembre próximo, cuya celebración está condicionada al establecimiento de un clima de seguridad estable. Están dadas las condiciones mínimas. En esto abonda el informe de Marianela Mayer.
6: El país debe ser accesible para cualquier persona que quiera votar y tenga derecho a hacerlo. Es un derecho fundamental. Las circunstancias no son las mejores. Esto decía el secretario de la OEA, Albert Randim, tras concluir esta semana una misión de alto nivel en Haití. Las elecciones del 13 de diciembre serán las primeras en el país en 10 años, marcados por la violencia, la inestabilidad política y el magnicidio del último presidente Jovenel Moïse en julio de 2021. Tras varias idas y vueltas, las autoridades provisionales de facto lograron establecer un calendario electoral y este jueves iniciaron las inscripciones de candidatos. Pero tras una primera postergación de los comicios, el camino no se anuncia fácil. Para que la votación se celebre, debe existir previamente un clima de seguridad estable. Sin embargo, para Jean-Eddy Saint-Paul, profesor e investigador haitiano-estadounidense de la Universidad de la Ciudad de Nueva York, este requisito no es indispensable.
7: Yo creo que las elecciones son prerequisitos para que en el mediano plazo pueda haber autoridades legalmente electos a tener una legitimidad y van a poder trabajar para fortalecer las instituciones y para dotar al Estado de la capacidad necesaria para que pueda una vez más ejercer el monopolio de la violencia física legítima.
6: Para el experto, las elecciones permitirán recuperar la confianza de la ciudadanía, de la diáspora haitiana y de los inversionistas internacionales, lo que podría derivar en un cambio en el discurso internacional sobre Haití. No obstante, reconoce que las condiciones mínimas aún no están dadas.
7: Primero, el Consejo Electoral Provisional tiene que hacer un mejor trabajo de comunicación política. No hay suficiente ciudadanos haitianos que se han registrado para las elecciones. Otro factor que es necesario es que el gobierno de facto necesita utilizar estrategias para negociar con los grupos armados. Tercera condición, se requiere también tener una diplomacia proactiva con los Estados Unidos, porque Haití es un país que no produce armas. La gran mayoría proviene de los Estados Unidos.
6: Aunque no será un camino simple, San Paul considera que las autoridades provisionales cuentan con la voluntad para reunir estas condiciones a tiempo y poder así celebrar unos comicios que, a su juicio, son el mejor medio para reformar el sistema desde dentro.
0: Gracias, Marianela. Continuamos en las Américas ahora desde un ángulo económico. Estados Unidos y Canadá retoman sus negociaciones con el tema de los aranceles de Donald Trump sobre la mesa. El presidente canadiense Mark Carney se mostró optimista sobre un potencial acuerdo comercial que se espera cierre próximamente. Recordemos que Trump había amenazado con implementar nuevos aranceles del 50% sobre varios productos canadienses, pero concedió una pausa de 3 días hasta el sábado. Más explicaciones con Oliver Santampe, investigador del Centro de Investigaciones de América del Norte de la UNAM.
8: Verdadero obstáculo para lograr este acuerdo no es el gobierno de Ottawa, sino el propio federalismo canadiense y de su provincia, porque el verdadero botón de apagado de este conflicto arancelario no lo tiene en sus manos el gobierno federal, sino los gobiernos provinciales. El problema con Estados Unidos gira en torno a boicot de consumidores organizados por los propios gobiernos provinciales, como es el caso, y el que le duele mucho también a Estados Unidos, es el boicot al alcohol en sus tiendas y en las licorerías administradas por los gobiernos provinciales. Entonces, esta situación es una condición de prueba de alto riesgo para Carney frente a la Casa Blanca, porque tiene que mostrar el primer ministro en qué medida tiene capacidad, primero, de convencer a los premiers provinciales para eliminar estos boicots, y segundo, cómo va a lograr Carney mantener ese control y qué va a tener que ceder a cambio con los premiers de Canadá. ¿En qué? En sus históricas demandas de mayores recursos económicos para paliar la crisis de salud, educación a nivel público y vivienda.
0: Escuchamos a Oliver Santín Peña, investigador del Centro de Investigaciones sobre América del Norte de la UNAM, especialista en Canadá, al micrófono de Radio Francia Internacional. Hasta aquí las noticias en RFI.
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1: Es la hora 15:20 minutos. La temperatura 25 grados, 7 décimas. La humedad 34%.
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0: 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Es la hora 15:31. La temperatura 25 grados, 7 décimas. La humedad 34%.
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0: 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Es la hora 16, un minuto. La temperatura, 25 grados, 7 décimas. La humedad, 34%.
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1: Es la hora 16:14. La temperatura 26 grados, 7 décimas. La humedad 28%.
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0: 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Es la hora 16:29. La temperatura 26 grados, 7 décimas. La humedad 28%.
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1: Es la hora 16:42. La temperatura 26 grados, 7 décimas. La humedad 28%.
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0: 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Es la hora 17 en punto. La temperatura 25 grados, 3 décimas. La humedad 24%.
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1: Es la hora 17, 17 minutos. La temperatura 26 grados, 7 décimas. La humedad 22%.
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0: 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Es la hora 17:31 minutos. La temperatura 26 grados, 7 décimas. La humedad 22%.
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1: Es la hora 17:48. La temperatura 26 grados, 7 décimas. La humedad 31%.
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0: 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Es la hora 18, un minuto. La temperatura, 23 grados, 2 décimas. La humedad, 31%.
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